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1: El alcalde de Molina de Segura, José Ángel Alfonso, indicaba que con este programa se escenifica y visibiliza la importancia que tiene que el personal educativo sepa cómo afrontar la docencia en base a las distintas necesidades de los alumnos para que todos los estudiantes puedan tener las mismas oportunidades.
2: Compromiso Autismo es el proyecto que están llevando a cabo. Es un proyecto que, al margen de la metodología que pueda conllevar, no solamente habla de una formación educativa, sino lo que hace es escenificar y visibilizar que la comunidad educativa tiene que trabajar para empatizar, para incorporar a todo aquel que pueda tener una oportunidad en igualdad de condiciones con todos los demás, ¿no? Pues hemos escuchado unas cifras que ha dicho el consejero que son alarmantes. Ha dicho el 40% de los alumnos requieren una atención más expresa que los demás, ¿no? Estamos hablando de 4 de cada 10 niños. Eso es una cifra importante y requiere un esfuerzo que está haciendo el Colegio Salcillo, y que animo a que otras comunidades educativas pues sigan dando ese esfuerzo, porque no merecemos dejar a nadie atrás y todos tienen que tener la misma igualdad de oportunidades.
3: El director general del Instituto de las Industrias Culturales y las Artes, Manuel Cebrián, visitó este lunes la exposición Amor, de Katarzyna Rogowicz, que se clausura el 27 de junio en la Sala El Jardín de Molina de Segura y que forma parte del plan de espacios expositivos. Cebrián, que estuvo acompañado del artista y de la concejal de Cultura de Molina, María Hernández Avilés, destacó que con el plan EXE buscan incrementar la cantidad y la calidad de las exposiciones que llegan a las salas municipales y facilitar que los creadores puedan realizar y exponer sus proyectos. Es el caso de Katarzyna Rogowicz, que en Amor despliega su universo creativo en el que la memoria, la identidad, la infancia y la maternidad son sus ejes centrales. Katarzyna Rogowicz, conocida como Casia, es una artista multidisciplinar afincada en Murcia desde 1992. Su trabajo se mueve entre las artes plásticas, la ilustración y el diseño, con una línea visual reconocible por el uso del dibujo, el color y figuras de fuerte carga expresiva, es lo que explicaba la artista de origen polaco a Radio Compañía. Su práctica artística es una extensión de su propia existencia, la única vía que tiene para entender el mundo, alcanzar el autoconocimiento y relacionarse con la realidad. La exposición Amor, como decíamos, permanecerá abierta hasta el 26 de junio. Recordamos lo que decía Casia.
4: Toda mi infancia y adolescencia me crezco, me educo en un país frío, en un país casi en tonos grises. Entonces, cuando decido venir a España, de romper con todo aquello, ha sido una expresión de color, de esa percepción de luz, de todo, de la cultura española, en concreto murciana. Y ahí y en esta exposición precisamente vamos a ver esa fusión de esos dos mundos, el frío y el calor, o blanco y negro y el color, porque estamos hablando de retrospectiva. Puedo ver el recorrido de mis últimos 33 años, desde que vengo a España, desde estoy en Murcia, estoy creando, pues veo que es una historia lineal, pero una historia llena de emociones de todo tipo y vital. Yo percibo el mundo a través de arte y arte a través de la vida, o sea, es indivisible.
3: Entre las previsiones para este miércoles 17 de junio en Molina de Segura, destacamos que a las 11:30 en el Colegio Gregorio Miñano, el alcalde de Molina de Segura, José Ángel Alfonso, y el consejero de Agricultura de la Región de Murcia, Joaquín Buendía, van a asistir a la presentación del programa de consumo de leche y productos lácteos en centros educativos. También tiene lugar este miércoles la gala de clausura de la muestra de teatro escolar. Será a las 10 de la mañana en el Teatro Villa de Molina, con la presencia de la concejala de Cultura y Educación, María Hernández. Y por otro lado, en el marco del 25º aniversario del programa Molina Descubre Tu Entorno, por la mañana, de 9:30 a 12:30, en el Centro Social del barrio de San Miguel, tendrá lugar una jornada Educar para Conocer, Conocer para Respetar, 25 años descubriendo nuestro entorno. Un encuentro con el profesorado de los centros docentes para evaluar el programa de educación ambiental Molina Descubre su Entorno con los centros docentes. Es el acto institucional de reconocimiento a sus 25 años de participación. Está prevista la asistencia del concejal de Medio Ambiente,

0: José Manuel Hernández. Recientemente, Eloisa Romero, que es la coordinadora de la empresa Ecopatrimonio, que coordina este programa, nos hablaba precisamente de ese encuentro con el docente. Es importante que asistan para recibir las propuestas que llegan del profesorado, de los centros docentes, que más de un 80% cada año se suman a este programa Descubre tu entorno.
1: Pero lo que nos interesa es saber si nuestros contenidos y nuestras actividades están adaptadas al currículum escolar. Y lo que sí que nos gustaría, y en estas celebraciones del aniversario, lo que les hemos propuesto a los centros docentes es hacer una jornada con ellos para evaluar estos 25 años de programa, que nos parece muy, muy importante y muy interesante. Porque sí que es verdad que a través del correo electrónico, de los formularios que les pasamos, ellos nos dejan sus impresiones, pero yo creo que es, y bueno, y con María José lo hemos pensado así, es muy importante ese tú a tú, ese cara a cara con estos centros que llevan tantísimos años solicitando actividades para poder seguir avanzando en el programa. Y los invitamos a esa jornada de evaluación, que yo creo que es interesante, que va a ser interesantísima. Así que desde aquí aprovecho y les lanzo el guante, aunque ya lo tienen lanzado por correo electrónico, pero sabemos que al final del curso es complicado, pero nos gustaría que cuantos más acudieran a esta jornada porque también es una jornada de convivencia. Uh-huh. Y nos gustaría que cuantos más estuvieran, pues sería muy enriquecedor para ellos, creo, y para nosotros, por supuesto.
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0: Les comentamos hace poquito, a finales de mayo, que el huertico del Instituto Cañada de las Heras, que por cierto escuchamos su publicidad hace poquito de un curso destinado a 12 estudiantes, pues es una realidad ese huertecico que se inauguraba el pasado 28 de mayo, el huerto escolar del Instituto Cañada de las Heras. Radio Compañía fue testigo de las sinergias positivas que conectaban alumnos de las aulas abiertas de este centro de secundaria y del colegio concertado Magda de Ceutí, junto a estudiantes de cuarto de la ESO del Instituto Molinense. Bueno, pues es un proyecto que se inició a mediados del curso, que tiene distintos frentes, porque aparte de ese trabajo que han llevado a cabo desde las aulas abiertas, pues también está ese fomento del voluntariado entre los estudiantes de cuarto de la ESO del Instituto Molinense. Y vamos a hablar de ello con dos profesoras, con Iciar, que es profesora que ha estado al frente de ese huerto escolar. La tenemos con nosotros en los estudios de Radio Compañía. Muy buenos días.
1: Hola, buenos días.
0: Y también está Zara, que es profesora del aula abierta del centro educativo de Ceutí, del Magda. Buenos días.
2: Buenos días.
0: Y además nos acompañan dos chicos del aula abierta del Instituto Cañada de las Heras. Está con nosotros Uriel. Uriel, ¿qué tal?
3: Hola.
0: Hola, un saludo. Y Andri. Hola.
4: Juliet. Hola.
0: Hola, Andri. Hay más alumnos y alumnas del aula abierta de Ceutí. ¿Ha venido alguien más, Zara?
2: No ha venido.
0: Bueno, tenemos un testimonio de Fátima.
2: Sí.
0: Que aquel día le recogimos. Luego lo escuchamos y recordamos también un poco sus impresiones, lo que le ha parecido esta experiencia. Pero si os parece, Iciar, empezamos contigo. Recuérdanos cómo surge este proyecto del huerto escolar.
1: Pues bueno, yo ya formaba parte del proyecto de huertos escolares, del programa, y Zara como antigua alumna del Cañada y por la iniciativa de emprender su propio huerto escolar, pues se puso en contacto conmigo para ver si podíamos poner cosas en común, de cómo se inicia un huerto. La verdad es que gracias a su iniciativa, pues se nos ocurrió ampliar el nuestro, porque la verdad es que en un huerto de 2 metros cuadrados crecen cosas, pero se nos quedaba pequeño.
0: Ajá. ¿Y cuál ha sido la aportación entonces, Zara, de vuestro centro?
2: Bueno, pues nosotros empezábamos el proyecto del huerto y se me ocurrió hablar con Iciar, ya que ellos ya llevaban un tiempo haciéndolo, pues para que nos diera ideas o nos dijera alguna forma de poder empezarlo. Y bueno, han surgido muchas actividades en conjunto y lo que nosotros nuestra aportación fue llevar hortalizas que habían crecido en nuestro huerto como una señal de hermanamiento entre los dos centros, para que siempre se acordaran de la actividad que habíamos hecho.
0: Decía yo cuando publicamos esta información, Zara, que el Colegio Magda trabaja por desarrollar un modelo pedagógico inclusivo, innovador y de calidad educativa. Y que el huerto escolar de alguna forma es uno de los proyectos que tiene incorporados en sus aprendizajes inclusivos, ¿no? Sería un poco la idea. ¿Desde cuándo estáis trabajando con el aula abierta?
2: Pues esta aula abierta de secundaria es nueva de este año. Entonces ha sido todo novedoso este año. Teníamos que poner en danza el huerto, teníamos también que trabajar para que los alumnos que llegaban nuevos pues empezaran a funcionar y se sintieran lo mejor posible en nuestro centro. Y la verdad que gracias a la actividad del huerto, que también hemos hecho actividades con alumnos de sus clases ordinarias, pues hemos conseguido que hacer ese puente, ¿no?, de inclusión entre los alumnos de aula abierta con los alumnos de todo el centro.
0: Iciar, en el caso del Instituto Cañada de las Heras, lleváis más tiempo, ¿no?, con el aula abierta.
1: Sí. El aula abierta pues se inauguró en 2003,
0: o sea, lleva ya más de 20 años.
1: Sí.
0: O sea, una dilatada trayectoria y larga experiencia, ¿no?
1: Sí, yo en el instituto llevo 9 años.
0: Ya. ¿Y cuántos alumnos hay en el aula abierta?
1: Pues este año 7.
0: 7, ¿no? ¿Y en Ceutí, Zara?
2: En Ceutí son 4.
0: 4.
2: Al ser nueva es 4, pero vamos, que para el año que viene ya vamos a ser 8.
0: Ya. Bueno, pues digamos que el huerto escolar es también una iniciativa y CIAR pedagógica, ¿no?, que impulsa la propia Consejería de Educación y de alguna forma promueven eso, ¿no?, también el trabajo colaborativo y la educación ambiental, ¿no?
1: Sí, es un... se trabajan competencias y aprendizajes funcionales para la vida y a la vez que que ponen en marcha distintas competencias, pues el cuidado del huerto, el regar a diario. Ahora ya hemos conseguido poner el riego por goteo con programado, uh-huh, para que en verano nos sobrevivan las tomateras. Ir midiendo cuánto van creciendo las plantas, cuántos tomates van saliendo, si tenemos alguna pérdida, porque los pajarillos también nos han hecho desaparecer algunas zanahorias.
0: Son un poco invasores, ¿no?
1: Sí.
0: Ya. Bueno, pues decía yo al principio que los alumnos de cuarto de la ESO del Instituto Cañada de las Heras tienen una asignatura que se llama Formación y Orientación Personal y Profesional. Y uno de los aprendizajes básicos es conocer el voluntariado. La profesora de esta materia es Lola.
1: Sí.
0: Y explicaba que el día, ¿no?, que se estudiaron varias alternativas y que se decantaron por realizar un servicio de voluntariado en el proyecto de huerto escolar, colaborando con los alumnos del aula abierta. Vamos a recordar lo que decía Lola, la profesora de este área.
3: Una asignatura en cuarto de la ESO que se llama Formación y Orientación Personal y Profesional. Dentro de los saberes básicos de la asignatura está conocer lo que es el voluntariado. Barajamos varias opciones para que ellos lo vivieran en primera persona, no contar en qué consiste un voluntariado. Hay que vivirlo, hay que ser voluntario. Y entonces primero pensamos en ir a una residencia de aquí de Molina, hacer otras cosas en Navidad, pero luego pensándolo bien dije, pues si tenemos nuestro aula abierta aquí, que está con ICIAR y podemos colaborar con ellos, pues vamos a hacer el voluntariado en nuestro propio instituto. Y entonces nos dijimos, pues el huerto escolar, pues creamos el huertico del Cañada, han trabajado aquí pues todas las semanas preparando el terreno, poniendo la valla, los CDs, ellos llevan un blog donde suben todas las fotos, han hecho un diario de campo que hemos plantado, que hemos hecho cada día, entonces lo han vivido, ya no pueden decir que no han sido voluntarios, porque yo les decía, ¿cuántos de aquí habéis sido voluntarios alguna vez? Pues en alguna cosa en el pueblo, y la mayoría no habían sido voluntarios nunca. Yo pues, ya está, este es nuestro momento, y la verdad que funciona muy bien, han colaborado, ven lo que es el aula abierta, son compañeros que normalmente no se relacionan con todas las personas que hay en el aula abierta, y muy bien, y el huerto ya es una realidad.
0: Bueno, pues el huerto ya es una realidad, que es el titular que decíamos al principio. Hay dos alumnas que también hablaron con nosotros, María, alumna de ESO y voluntaria, que explicaban que crearon un blog, como decía también Lola, para hacer un seguimiento del programa. Y luego, de igual modo, Amaya, otra de las alumnas voluntarias, valoraba muy positivamente la relación que ha mantenido con los estudiantes del aula abierta, alumnos con necesidades especiales, con los que no suelen coincidir el resto del año. Vamos a escucharlas también.
4: Este proyecto que hemos hecho se llama Dar Vida al Cañada, pero nuestro voluntariado se llama El Huertico del Cañada. Empezamos a mediados de curso, como ya han dicho, haciendo un blog donde poníamos lo que íbamos haciendo cada día en el huerto. Y la verdad es que ha sido una experiencia muy chula porque hemos vivido con ellos y pues nada, porque un pedazo de voluntariado.
5: Bueno, son chicos diferentes, pero igual son especiales y la verdad que tenemos que aprender a incluirlos mucho en la sociedad, que son personas iguales que todos los demás y que, bueno, que se aprende mucho y al no estar acostumbrada a tener a lo mejor una relación tan cercana con ellos, bueno, se sacan siempre cosas muy buenas.
0: Bueno, pues hay que dar el testimonio de María y de Amaya, dos de las chicas voluntarias, y CIAR, pues un trabajo también encomiable, ¿no?, el que han hecho estos estudiantes, estas estudiantes.
1: Ha sido precioso y ha sido muy bonito. Y la verdad es que han trabajado codo a codo, ahí con la azada, con el rastrillo, poniendo el huerto en marcha y regando cada día.
0: Uh-huh. Uriel, ¿qué has hecho tú en el huerto?
6: Pues yo he regado las plantas con echando agua para que riegue bien y entonces salen los tomates cherry, los tomates de verdad, las zanahorias y los guisantes.
0: O sea que has regado, ¿no? Ha sido una de tus labores principales. ¿Y qué tal la relación con el resto de compañeros y compañeras?
6: Bien.
0: ¿Sí?
6: Sí.
0: ¿Qué actividades habéis hecho durante este periodo de tiempo, estos últimos meses? ¿Qué habéis hecho?
6: Pues, ¿qué hemos hecho? Pues sí.
0: Otras actividades que habéis hecho, porque creo que también habéis hecho alguna excursión.
6: Hemos ido a la excursión. Hemos ido al Romeral, hacer deporte, y además hemos bañado la piscina y hay más trabajos del instituto. Matemáticas, lengua, educación física, música y todo.
0: Todo, ¿no? Y Andri, ¿tú qué has hecho en este huerto escolar?
7: Trabajado con la asada y con el estío.
0: ¿Con el estío? ¿Y has tenido que emplear mucha fuerza?
7: Sí.
0: Mucho trabajo, ¿no?
7: Yo he hecho unos veces de... conseguí trabajado.
0: Ajá. ¿Y qué tal la experiencia? ¿Cómo has vivido con el resto de amigos y amigas? ¿Qué habéis hecho aparte del huerto?
7: He estado en Taramítica y en una excursión de semana pasada de piscina.
0: Bueno, muy bien, ¿no? ¿Volverías a repetir, a hacer otro huerto?
7: Sí.
0: Sí. Muy bien. Que, por cierto, tendrá continuidad, Iciar. ¿Cómo os planteáis el siguiente curso?
1: Pues sí, la verdad es que Lola, como no sabe si ella podrá continuar el año que viene, pues ha dejado bien en su memoria, ha redactado todos los objetivos del programa de voluntariado y esperamos continuar con el alumnado de cuarto. Ajá. Colaborando con, a ver si conseguimos que otras plantas den sus frutos y, por supuesto, con Zara y Magda queremos continuar, a ver si ellos pudieran también ampliar su huerto.
0: Sí, vais a ampliarlo, Zara, el huerto.
2: Esperemos que sí, yo creo que tenemos objetivo de poder hacerlo. Pero bueno, aparte, como ha ido también la relación entre las dos clases, pues hemos hablado de otro tipo de actividades y proyectos para que puedan hacerlo entre ellos, porque también hemos tenido en cuenta las edades que tienen y hemos hecho otro tipo de actividades que a ellos también les interesa, como un día hicimos una videollamada para que pudieran hablar entre ellos, se conocieran, hicimos una excursión juntos para que pudieran pasar una jornada también juntos. Entonces espero que esta relación siga. Ajá. Durante mucho tiempo.
0: ¿Qué tenéis en el huerto?
2: Pues ahora mismo tomates, guisantes y rábanos.
0: Ajá, muy bien. Bueno, pues no ha podido venir ningún alumno y alumna del aula abierta del colegio Magda de Ceutí, pero sí tenemos el testimonio de Fátima, que ese día hablamos con ella y está... Esto es lo que nos comentaba acerca de la experiencia que había vivido.
8: Y hemos estado todo el día echándoles agua, cuidándolos. Y hemos hecho muchas cosas divertidas. Hemos ido excursiones con ellos, ha sido genial, hemos hecho llamadas, ha sido un colegio hermoso. Y más de todo, cuando lo hemos visto, es muy bonito, ¿eh?
0: Ha sido un colegio hermoso, decía Fátima. Sí. Bueno, pues ¿vais a tener más alumnos y alumnas el año que viene?
2: Sí, sí, como te he dicho antes, ampliamos a 8 alumnos.
0: ¿8? ¿Os ha doblado?
2: Sí, sí. Así que, pues bueno, a ver qué tal va, pero bueno, seguro que bien.
0: Ajá. Bueno, pues la idea es continuar. Por lo que comentaba Siciar también, a veces estos proyectos dependen mucho de la interinidad de los profesores, ¿no? Es decir, si estamos un año o estamos más tiempo, tú llevas 9, ¿no?, me decías. Pero en el caso de Lola, pues parece ser que no va a seguir, que a veces se quedan ahí en stand-by precisamente por eso, porque es fundamental también el empuje, ¿no?, de los docentes que estáis al frente.
1: Pues sí, es fundamental. La verdad es que nosotros también tenemos la suerte de que desde el primer claustro de inicio de curso el equipo directivo deja claro que hay un aula abierta aquí, que participa en la inclusión de las aulas ordinarias y anima al profesorado a participar en todo lo que surja. Y de hecho fue Lola la que contactó conmigo también para el voluntariado.
0: ¿Y cuántas profesoras están en el aula abierta?
1: En el aula abierta, pues estoy yo como tutora, mi auxiliar educativo y mi AL, mi maestra especialista en audición y lenguaje, Inma.
0: Ajá. ¿Y hacéis otras actividades? ¿Habéis hecho teatro, por cierto?
1: Sí, de hecho, ahora a las 10 tenemos la segunda gala de la muestra escolar.
0: La gala, sí, porque yo sé que participan en la muestra de teatro escolar, participan también en aulas abiertas y en el caso del Caña de las Heras, pues también, ¿no? Porque, bueno, es una de las actividades durante el resto del curso. ¿Qué otras cosas hacéis en el aula abierta?
1: Pues hacemos salidas al supermercado, talleres de cocina. Bueno, ayer hicimos una tarta porque tenemos cumpleaños esta semana. Ajá. De una de nuestras alumnas. Y en la obra de teatro, la verdad es que este año también el profesor de música, como tiene alumnos de artes escénicas, pues en lugar de ser las profesoras las que nos vestimos de negro y estamos ahí en el escenario ayudando, pues han ayudado 6 alumnos de tercero de la ESO incluso, bueno, siete. Uno a la guitarra con el profesor y ha sido, la verdad, que una obra de teatro muy bonita.
0: En vuestro caso, Zara, imagino que es el primer curso, como apuntabas antes, estáis sí. empezando, pero bueno, la idea será seguir creciendo y también en hacer más actividades, ¿no?, conforme vayan surgiendo.
2: Sí, claro. A ver, hemos tenido la suerte de que es verdad que el colegio apoya mucho el crecimiento del aula abierta y el buen funcionamiento, entonces ya hemos podido hacer algunas actividades muy enriquecedoras este año. Por ejemplo, hicimos un pequeño mercadillo con manualidades hechas por los alumnos del aula junto con sus alumnos del aula ordinaria. Uh-huh. Y bueno, al final el que estuvieran juntos ayudaban unos a otros y poder ellos vender el producto que habían creado, pues fue muy enriquecedor también y estaban muy contentos de ver lo que habían conseguido.
0: El próximo curso con 8 doblando tendrás sí. que necesitar más apoyos,
2: sí,
0: ¿no?
2: Sí, sí, sí, por supuesto.
0: Claro, en el Caña de las Heras van a seguir 7 y fiar más.
1: Pues sí, van a seguir 7 porque se nos va un alumno a un programa formativo de formación de la modalidad especial, pero entrará un nuevo alumno.
0: ¿Cuánto tiempo suelen estar en aula abierta los chicos y chicas?
1: Pues a ver, suelen entrar con unos 13 años porque suelen tener algún año de permanencia en infantil o primaria. Y la edad máxima son los 18, pero pueden quedarse hasta los 19 justificando la necesidad de quedarse un año más.
0: Uriel, ¿tú qué años tienes? ¿Qué edad tienes?
6: Yo tengo 15 años.
0: 15, ¿y tú, André?
7: 15, vale.
0: Tenéis 15, ¿no? Bueno, ¿y lo pasáis bien en el aula abierta con el sí. resto de compañeros?
6: Sí. Sí.
0: ¿El año viene seguís?
6: Sí.
7: Sí.
0: Vais a continuar, ¿no? Bueno, ahí haciendo más cosas, más actividades, teatro, huerto escolar, yendo al supermercado, celebrando cumpleaños. ¿De quién es el cumpleaños? Aquí.
6: De Daniela.
0: Ah, Daniela. ¿Cuándo está el cumpleaños de Daniela? Enseguida, ¿no?
6: El sábado.
0: El sábado. Bueno, pues a celebrarlo muy bien. Es el cumpleaños de Daniela, que es una de las chicas de las 7, ¿no?, que están en el aula abierta del Instituto Cañada de las Heras. Bueno, y enseguida también la fiesta de fin de curso, supongo, ¿no, Zara? En Ceutí también.
2: Sí, claro. Están emocionados porque hemos preparado varias actividades. Tenemos fiesta del agua, les hemos preparado un taller para hacer helados y demás. Entonces, pues bueno, están deseando.
0: ¿Y aquí en Molina, en el Cañada de las Heras, qué hacéis, Iniciar?
1: Pues en el Cañada de las Heras no hay fiesta de fin de curso, pero hay graduación de cuarto de la ESO.
0: Ajá.
1: Que tenemos dos alumnos que, aunque no se van a ir del instituto, pero como llevan 4 años con su grupo de cuarto de la ESO, pues queremos que vivan ese momento con el grupo de referencia.
0: Cuarto de la ESO, que ha sido el grupo, ¿no?, que ha colaborado, ¿no?, en el programa de voluntariado.
1: Sí, bueno, los alumnos de FOP, algunos son de cuarto B, que es el aula de referencia de Luigi y de Jamie, y con ellos se graduarán mañana a las 8 de la tarde.
0: Ajá, muy bien. Pues nada, pues a seguir creciendo con vuestro huerto y con vuestras cosas y con vuestras actividades. Y enhorabuena por la iniciativa, Zara, Iciar, Uriel, Andri, muchas gracias.
6: De nada.
2: Muchas gracias.
0: Y nada, que vaya todo muy bien. Un saludo. Buen
1: muchas
0: día.
1: Gracias a vosotros.
2: Adiós.
7: Adiós.
6: Adiós.
7: Adiós.

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0: La música de James Arthur sonando a esta hora de la mañana, 9:49, estamos encarando la recta final. Habíamos comentado que teníamos previsto hablar con el colectivo Arte en Común, colectivo libre de artistas multidisciplinares, independientes, surrealistas y afines de Elche, que inauguran el jueves una exposición en la Sala Cultural de los Postigos de la Concejalía de Turismo. Y de hecho, pues habíamos quedado con Josep Esteve Rico Sagor, que es Relaciones Públicas de este grupo. Pero para poder hablar por teléfono a una persona, esta tiene que tener la línea libre. Y como desde ayer está ocupada, difícilmente podremos tener esa entrevista. Así les decimos que la exposición se inaugura el jueves 7 de la tarde en el Centro de los Postigos de Molina de Segura. Hay otras previsiones que tenemos, vamos a recordarlo, ya habrá comenzado una actividad que es la evaluación del programa de educación ambiental Molina Descubre tu Entorno, la última actividad que se incluye en el programa conmemorativo del 25 aniversario de este programa que promueve la Concejalía de Medio Ambiente, en realidad desde las 9:30 de la mañana y van a estar hasta las 12:30 aproximadamente. Hay una jornada para evaluar este programa, para conocer las propuestas del profesorado de los centros docentes. También participa el concejal de Medio Ambiente del Ayuntamiento de Molina, José Manuel Hernández, y la idea es crear esa sinergia positiva entre los técnicos de la Concejalía de Medio Ambiente y los representantes de los centros docentes. Hay que recordar que cada año más del 80% de los centros educativos de Molina de Segura participan en este programa. Este año han sido unos 7.000 alumnos aproximadamente de todos los centros docentes de esta localidad. Y antes lo comentaba Iciar del Instituto Caña de las Heras, profesora, que hay una gala, la gala de clausura de la muestra de teatro escolar, y efectivamente tiene lugar en unos minutos a las 10 en el Teatro Villa de Molina, con la participación de la concejala de Cultura y Educación, María Hernández. Y luego, a las 11:30, en el Colegio Gregorio Miñano, el alcalde de Molina, José Ángel Alfonso, y el consejero de Agricultura de la Región de Murcia, Joaquín Buendía, van a asistir a la presentación del programa de consumo de leche y productos lácteos en centros educativos.
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0: Con ritmo, con movimiento, con memoria, porque es una canción para la nostalgia, vamos poniendo el punto y final a este tiempo de radio. Seguro que ya les suena, ¿no?, ese fondo musical, ese rumor que nos cantaba hace ya décadas a Rafaela, la desaparecida Rafaela Carrà. Bueno, pues con su música y con otros temas vamos a seguir unos minutos. Es el tránsito que hacemos cada fin de programa para luego enlazar con nuestra siguiente propuesta, que van a ser las mañanas de Radio Compañía con nuestra compañera María Carmen Ramón a partir de las 10 de la mañana. Rumores, rumores. Pues con esto nos vamos. Salud y suerte. Hasta luego.

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Buenos días, buenísimos días. ¿Cómo hemos amanecido esta mañana? ¿Eh? ¿El calor empieza a hacer mella? Pues yo diría que las temperaturas nocturnas todavía nos dan un respiro. ¿Eh? Son amables con los murcianos. Y ya llegará San Juan con sus hogueras, ¿verdad? Por cierto, preparando ya ritualitos para el solsticio de verano, el 21 de junio, y San Juan. El 21 de junio, una pide sus deseos, mientras sopla las velas. Bueno, este será mi caso, yo soplo velas el día 21 de junio. Además, en casa, en un altarcito que improviso en la mesa del salón, hago lo propio con velitas y, por supuesto, apoyada por las huestes celestiales. Bueno, y ya en San Juan, ¿verdad? Ahí es donde una escribe en su papelito todo aquello que ha de pasar a mejor vida. Atrás. Todo lo que haya cumplido su cometido haya servido a un propósito, pero hasta aquí hemos llegado. Hay que despedirlo con amor. Quemado y espacio libre para lo nuevo, lógicamente. Pero esto hay que hacerlo con fe, con la determinación puesta. Porque tú decretas algo, pero eres tú quien vas a llevarlo a cabo y estás pidiendo al cielo que te apoye en la causa. Las causas no se hacen solas, hay que hacerlas. Y si el cajón está lleno de calcetines viejos, amigos, amigas, pues no le pidamos a la vida que vacíe el cajón. Pidámosle a la vida fuerza de voluntad y dirección para acercarnos a esa mesilla que nos impone a abrir el cajón y hacer limpieza. La otra es que ocurra un terremoto de magnitud 7 donde los cajones caigan al suelo. Lo que tú prefieras, ¿qué prefieres, no? Está claro, ¿no? Sacarlos tú del cajón. Bueno, o dos, ahora que lo estoy pensando. Resulta que has pedido, imagínense ustedes, pareja. Y vaciar el cajón, las dos cosas. Y a veces viene todo junto, Te viene un señor que dormirá contigo en la misma habitación, traerá su ropita y habrá que hacerle un sitio, ¿no? Y es ahí donde aparecen las ganas de vaciar el cajón de los calcetines rotos para darle su lugar dentro de esa habitación. A la vida no le faltan medios. Pero la energía, la proyección y dirección ha de ser nuestra. Y por ello digo, adiós, rogando, pero con el mazo dando. Claro que nos puede tocar la lotería, pero habrá que comprar el décimo. Habrá que comprar el décimo. Todo esto que digo es de perogrullo, ¿verdad? Pero a veces se nos olvida. Pedimos, como si fuéramos niños, a los Reyes Magos nuestros deseos. Claro, en aquel momento los papás estaban muy atentos, muy atentos a nuestros deseos, ¿verdad? Ahora, hemos crecido y ya sabemos cómo funciona el universo. El universo tiene sus propias reglas. Y para empezar, de nada sirve pedir en modo mendigo. Como pidas con la energía de carencia, atraes más carencia. Has de pedir con la absoluta convicción, certeza de que lo que pides, en primer lugar, es bueno para ti y para todas las partes implicadas. Eso en primer lugar. Y en segundo lugar, estás dispuesto a trabajarlo. Porque esto no se hace solo. ¿Cuántas veces es nuestro capricho el que habla? Pero si uno no está dispuesto a hacer lo necesario, aquello que en principio era un regalo, puede llegar a convertirse en una carga. Por ejemplo, imagínense a Juanita pidiéndole a la vida una mansión con terrenos aledaños y mucho césped. Una casa preciosa. Claro, aquí Juanita se imagina esa casa donde el césped está impecable, donde las plagas de los frutales están controladas por los agricultores, donde la piscina y su pH está perfecto porque alguien que sabe de la cuestión lo ha regulado. Además, se había imaginado una casa con perros y gatos. Por supuesto, que se llevan bien aquellos perros con esos gatos y que son atendidos por alguien del servicio, etcétera, etcétera.
Claro, imagínense ahora que a esta mujer le toca la lotería, un premio interesante, aunque la cosa, bueno, pues no le da para tanto, la mata no da para tanto, ¿no? La cosa le da para comprar una casa grande, con terreno y su piscinita, pero no para tener gente a su servicio. Y se encuentra con una casa grande, siempre llena de polvo, matas que quitar, árboles con la pasionaria, el jardín lleno de malas hierbas, esas malas hierbas que han traído bichos, y ella sola no puede con todo. Además tiene perros y gatos, pero no se pueden ni ver, y hay que atenderlos, llevarlos al veterinario cada 2x3. Y también lo tiene que hacer ella. Eso, fregar, lavar, limpiar una casa enorme y además trabaja para cuenta ajena. Sí, sí, también en la calle. Claro, ¿se han dado cuenta ustedes cómo hay premios que más vale que no nos toquen? ¿Su vida ha mejorado desde que le ha tocado la lotería? Pues no, ha empeorado. ¿Y de qué manera? Más agobiada, menos tiempo para sí misma. Podía haber comprado una casa más pequeñita, ¿verdad? Sí, sí, con piscina y porche. Y si me apuran unos cuantos rosales y un trocito de tierra pequeño para plantar, oye, 4 cositas. Pero no, la ambición, la codicia, la hizo comprar a lo grande. Y en este momento sufre las consecuencias de esa ambición. Y lo que iba a ser una bendición se ha convertido en un problema. Por ello, hay que pedir regalos a la vida, pero aquellos que podamos asumir con responsabilidad. Que tenemos mucho dinero y podemos contratar servicio, perfecto. Pero hay que ser realistas, no dejarnos llevar por los aires de grandeza. Y el universo, papá Dios, conoce a todos sus hijos. Sabe que si a este le das 4.000 euros, se los va a fundir en 15 días en juegos, apuestas y alcohol. Va a perjudicar su salud seriamente. Pues a lo mejor, papá Dios dice, no estás preparado en este momento para recibir lo que pides como un don, para darle una buena utilidad. Todavía no es el momento de recibirlo. Depende de cómo evolucionen esas adicciones, vendrá o no vendrá ese dinero. Llegará o no llegará ese dinero. De una manera u otra, de una manera u otra. A lo mejor uno está pidiendo dinero a la rueda de la fortuna, juegos de azar, y el dinero viene o bien de una herencia. O imagínense ustedes. Ayudamos a un señor mayor que vive solo a hacer sus cositas como buenos samaritanos. Nos gusta ayudar. Y podemos hacerlo además. Y a lo mejor ese señor que no tiene descendencia, apenas familia, decide dejarnos esa casa en herencia a nosotros. O el dinero que tiene en el banco. ¿Ven ustedes? No le digan a la vida nunca cómo ha de cumplir su misión, cómo ha de cumplir con ese sueño. Al universo nunca le faltan medios. Él sabe cómo convertir en realidad aquello que pide uno. De manera directa o indirecta. Y a su debido tiempo, cuando vayamos a hacer un buen uso de él. La ambición, que esa ambición no pueda con nosotros. ¿Capiche? En fin, lo dicho, solsticio de verano, 21 de junio, 24 de junio. Por cierto, miércoles, noche de San Juan. Yo que ustedes no perdería la oportunidad de hacer ese ritualito. Velas blancas, rosas, plateadas, preparadas con la intención de que sirva a un propósito mayor. Y siempre respetando el libre albedrío de los demás. Ojito, no podemos pedir un deseo que incluya al otro, pero doblegue su voluntad, su libre albedrío. Tu deseo, aquello que deseas que ocurra y depende de otro, ha de ser compartido. Dos personas han de querer hacer lo mismo. Si no es así, nada puedes hacer. Y el segundo consejo es, no le digas al universo, repito, cómo tiene que hacer su trabajo. Una petición de trabajo perfecta sería, petición de trabajo perfecta. Dios mío, deseo atraer hacia mí un puesto de trabajo relacionado con esta tarea, puesto de trabajo bien remunerado, con grandes personas como compañeros y donde yo me sienta muy a gusto. Y si quieres añadir que esté en la provincia donde vives, perfecto. Son datos que ubican. También es cierto que reducen las oportunidades.
Pero si es lo que buscas, podrá tardar un poquito más, porque se deba de producir la vacante, porque se tengan que dar las condiciones de estar rodeado de buenos compañeros y para ello alguien está pensando en marcharse, la voz discordante. En fin, todo a su debido tiempo, pero sabrás que está en camino. La energía de cambio ya está en camino. Ahora, haz tú tu parte, echa currículum en empresas del sector y después confía en el proceso, en que la que pite sea la adecuada. De todas formas, la vibración de cada uno, los sensores de cada uno ofrecen mucha información. Y yo soy de las que dice que cuando uno se presenta

es así. El universo también te pone a prueba. Te da lo que sientes merecer. Lo que no sientes merecer está, pero pasa inadvertido, pasa de largo. Para recibir aquello que pides, has de vibrar en la misma frecuencia. Otro ejemplo. Tú no puedes pedir a un bendito de Dios como pareja cuando eres el mismo demonio. A no ser que tú, demonio, te encuentres a una bendita de Dios sin autoestima, que se sienta víctima de la vida y que durante un tiempo te siga el juego. Pero solo durante un tiempo, hasta que despierte. Si tú quieres tener a tu lado a una persona honrada, habrás de ser honrado. Si buscas conectar con la ternura del otro, habrás de ser tierno. La ternura de uno llama a la ternura del otro. Buscar un amor puro, habrás de ser amor, abrir todas tus compuertas y funcionar desde ahí. De lo contrario, formarás una pareja infeliz, donde uno siempre está con hambre de más y cuida para ser cuidado, que a veces no es así, y el otro se dejará querer. Pareja de desgraciados, repito. Las leyes universales hablan de reciprocidad. Ha de haber reciprocidad, balance en el dar y en el recibir. De lo contrario, malo María. De lo contrario, esa relación se convierte en tóxica, en demandante. Siempre hay alguien que se queda sin comer o a medias. Todo esto hay que tenerlo en cuenta. Pide a la vida aquello que tú estés dispuesto a dar, dispuesto a trabajar con amor. En fin, ¿alguien quiere un cafetito? ¿Unas tostaditas con mantequilla sin lactosa? ¿Mermelada de melocotón sin azúcares añadidos? Esos melocotones de Cieza, qué buenos están. Todo muy sano, todo muy rico. Yo que ustedes diría, sí, quiero, al 98.8 de la FM. Reciban un cordial saludo en mi nombre, María del Carmen Ramón. Enseguida hablaremos de las noticias más importantes de la jornada. Enseguida. No se me muevan de ahí.

0: tenemos por aquí gente tan bonita como Antoñita. Buenos días, ¿qué tal? Dice yo lo del rey, digo, será la ley de la atracción, ¿no? Dice lo del rey de la atracción lo llevo regular, bueno. Dice, a ver si el tema va a estar en que pido desde la pobreza, ¿eh? Dice, pero es que no tengo, no voy a pedir desde la abundancia, sería mentira. A ver, creo que no me he explicado bien. Que cuando pidas algo, desees manifestar algo, lo agradezcas desde ese mismo instante, sin una sola duda de que ya está en camino, ¿eh? Bajo aquella premisa de lo que dijo el Maestro Jesús, pedid y se os dará. No hay que pedir con vergüenza, tampoco con altanería. Pero Jesús dijo, pedid y se os dará. ¿Dónde está el problema? Pide desde la humildad y sal a la calle, ¿eh? A que la oportunidad se cruce contigo. Y también es cierto una cosa, por ejemplo, con respecto al dinero. Hay personas, amigos, amigas, que o bien les cuesta mucho ganar el dinero o lo ganan con la misma facilidad que lo pierden. Y muchas veces, detrás de todo esto, hay votos de pobreza realizados por nosotros en otras encarnaciones. Claro, la propia creencia de que el dinero corrompe, la propia creencia de que uno está más en sintonía con Dios siendo pobre que abundante, es lo que hace que energéticamente toda esa abundancia no llegue a nosotros. Y si llega, bueno, pues le daremos pasaporte rapidito, ¿eh? Esos votos los guarda el inconsciente, archivo de vidas anteriores, registros akáshicos. Y aquí viene la pregunta. Dice, oye, ¿cómo sé si yo tengo hecho alguno de esos votos, votos de pobreza? ¿Cómo se sabe? Pues echa un vistazo a tu vida, a tu abundancia o escasez, a cómo entra el dinero y cómo se va. Todo esto puede ser generado por lo que digo. ¿Qué hacer en ese caso? Pues, por ejemplo, una constelación familiar, donde constelemos, si los hubiese, cualquiera que sea el obstáculo, votos de pobreza también, para, en primer lugar, hacerlo consciente, hacer consciente lo inconsciente, porque se va a mostrar en la constelación, y desde esa conciencia deshacer el nudo. Otra opción, ¿eh? Yo sé que Millo Fiel trabaja estas cosas. Además, lo hace en todas las líneas de tiempo, espacio, con lo cual es muy interesante. Uno se puede poner en contacto con él y contarle lo que uno desea trabajar. Y a partir de ahí, oye, se producen cambios. Son terapias que él hace, pero bueno, nudos que él suelta, pero también manda deberes, ¿eh? Yo te quito el nudo, pero tú a partir de ahora vas a funcionar así, ¿eh? Vas a funcionar así, ¿eh? Para reafirmar el trabajo, ¿no? Para que grane con fuerza, se agarre a ti ese trabajo, nuevo trabajo de nueva actitud, nueva manera de mirar las cosas, ¿eh? Esa abundancia. Para abrir puertas, etcétera, etcétera. Pero sí, personas que tienen muchísimos problemas para encontrar un trabajo. Personas que, igual que les llega dinero, se le va. Y además cuando piden incluso, suelen pedir de esta manera, ay Dios mío, si yo no pido tanto, yo pido lo justito para poder vivir. ¿Y qué le envía la vida? Pues lo justito para poder vivir, si tú lo has pedido, claro. Y tal cual, lo pides y el universo, oye, te lo suministra. Es más, si te toca un pellizco a la lotería, acuérdate, si te toca un pellizco a la lotería, seguramente se te avería el frigorífico, la nevera o se rompe el coche, ¿eh? Y hay que comprar uno nuevo. Y tú diciendo, pues qué poco, ¿eh? Poco tiempo me ha servido tener este dinero en las manos. Ha aparecido algo en qué gastarlo. También son personas que suelen tener votos de pobreza hechos, ¿eh? Porque la vida no es escasa en nada, es abundante en oportunidades de todo tipo. Y si nosotros contemplamos la vida como una escasez, nuestra visión está dentro de nosotros. Esto es lo que hay que reparar, reformar, darle la vuelta. María, buenos días. Dice, claro, es que son tantos detalles. Sí, pero repito, tu vida te da pistas de dónde estás estancado, de acuerdo a lo que se te dé dificultado, ¿eh? Esto en todos los ámbitos de la vida, ¿eh? Si la vida te da pistas, echa un vistacito. a cómo tienes tus parcelas, distintas parcelas, ¿no? Las afectivas, las económicas, las de amistades. ¿Cuántos amigos tienes? Pero amigos que tú consideres amigos de verdad, a los que les confiarías tu vida y tus mayores secretos. ¿Cuántos de esos amigos tienes, si es que tienes alguno? Porque, hombre, gente para tomar un cafetito, pues tenemos un buen puñadito todos, ¿verdad? Pero ¿y amigos de verdad? De los que tú les cuentas algo y saben guardar un secreto y tienes plena confianza en ellos. ¿Cuántos tienes? ¿Y la relación con tu familia, con tus hermanos, qué tal? ¿Cómo llevas las relaciones parentales? ¿Y con tus hijos? Pero es curioso. Y esto os pasa, he de decir, mucho a los hombres. Si el tema que preocupa es económico, ahí uno se mete en la zarza buscando la solución. Y hasta que uno no encuentra la solución, no para. Pero como sea afectivo, aparcamos lo afectivo a un lado y nos dedicamos al dinero, que es lo material, que es lo que se nos da bien. Y como se nos da bien, apartamos todo lo que sea de corte emocional. Claro, se nos va amontonando el trabajo y empezamos a tomar conciencia cuando lo que tenemos empezamos a perderlo. Y claro, como no nos gusta perder ni al parchís, decimos, ay, ¿por qué? ¿No? ¿Por qué a mí me siento calimero? Porque no has trabajado esto. Le has dado prioridad al dinero y no a las relaciones emocionales, sentimentales, que son las que nos nutren internamente, fortalecen nuestro sistema inmune. El dinero no deja de ser energía, pero ¿qué hacemos con dinero y sin nadie que nos quiera? O sin una mano amiga que nos eche una mano en un momento dado, ¿no? ¿De qué sirve ese dinero? Por tanto, la felicidad es una mezcla de todo, es un orden, ¿no? Más menos, ¿no? Pero un orden entre todas las parcelas de nuestra vida, ¿no? Que miremos una y digas tú, funciona, me gusta. Y miramos la otra y digas tú, van bien las cosas. Y miramos la siguiente y dices tú, bueno, el tema de los hijos es complicadillo, pero tengo un gran hijo o una gran hija. Y bueno, estoy buscando la fórmula para darle la vuelta a lo que está ocurriendo, ¿no? Darle una solución eficaz. Porque retos te va a presentar la vida siempre. Siempre. Pero hay personas que, meten la cabeza debajo del ala y dicen, oye, si no miro no está. Y mientras tanto, pues todo se les acumula, el polvo, la desidia, los bichos, los ratones, las cucarachas. Pero están tan centrados en el trabajo, en ganar dinero, que no ven las cucarachas. Hasta que algo ocurre, como por ejemplo que pierdan el trabajo, va la vida, dice, fuera trabajo. Por alguna razón, algo sucede in extremis, el trabajo se va a tomar por el riau, que dirían en Navarra, a tomar por el riau. Y entonces, claro, te quedas sin trabajo y tienes que echar mano a todo lo que tienes. Y si poco tienes, pues eso, que poco tienes. Ahí tomas contacto con tu realidad y has de empezar a solucionar pues todas esas facetas que están, ante todo y sobre todo, carentes de ti. Te necesitan todas esas facetas para florecer. Por cierto, un detallito, digo que tenemos a Yuri por aquí dándonos un buen consejo. Vamos a tomar nota sobre él, ¿sí?
1: El chisme es tan grave que destruye matrimonios, amistades, noviazgos y lazos de familia. Debemos aprender a no creer todo lo que se dice por ahí. Porque hoy en día la gente es muy mala, infeliz, y así quiere ver a los demás. Muchas veces odian a personas inocentes y aman a los equivocados.
0: Hombre, yo soy de las que piensa que amar nunca es equivocado. Es decir, amar siempre está bien. Pero fíjense ustedes, amar a tu peor enemigo es perfecto, es perfecto amar a tu peor enemigo. Amarás a los demás como a ti mismo. Claro, aquí el problema está en querer dormir con tu peor enemigo. Es decir, yo sé que esta persona tiene tal defecto sin currar, no nos llevamos bien, nos llevamos como el perro y el gato, nos manipulamos mutuamente, nos retorcemos los cuellos, pero estamos juntos, esto es lo importante. Digo, no. Lo importante es darse cuenta, uno puede querer mucho a una persona a su manera. O estar apegado al dolor, estar apegado al sobresalto, si es que en su casa de origen pues ha vivido así la vida, ¿no? Y ha entendido que eso es una familia y que eso es una pareja. Tú puedes querer mucho a una persona y no querer vivir con ella. ¿Por qué? Ni tener una relación con ella, porque te daña, esa persona no es consciente, o sí, pero el caso es que a ti termina dañándote. Entonces la primera obligación la tienes contigo mismo, que es levantarte y marcharte. Levantarte y marcharte. O sea que amar nunca ha sido el problema. Amar indiscriminadamente nunca ha sido el problema. El problema ha sido querer vivir con una persona que dices amar, vete a saber si es amor o es, no lo sé, soledad o es otras mil cosas, intereses económicos, ¿verdad? El problema ha sido ese. El tener problemas, el no sentirte feliz en ese espacio donde tienes problemas y seguir eligiendo a esa persona como pareja. Eso no es amor, porque no es amor hacia ti mismo, hacia ti misma. No es un amor sanador, es un amor tóxico. O sea, te une la enfermedad y no la salud. No digo más. No digo más. Ahí lo dejo. Y sí, como decía Martita, pisando fuerte, esta mañana con carácter, la mañana con carácter. Digo, no lo dudes, no lo dudes. Bueno, Touch Me Softly. Lori, Lori Beats. 10:33 en Radio Compañía, acercándonos al verano. Estamos

Tenemos por aquí a nuestra amiga Carla. Buenos días, un besito. Dice, estoy contigo, Cuéntalo. Cuéntale tu sueño a la vida. Cuéntale tu sueño a la vida, dice, y permite que Dios lo materialice de la mejor manera posible. De la mejor manera posible. También te digo una cosa, Mari Carmen, además decía, también te digo una cosa. A veces uno ha venido a vivir una vida de pobreza, a ejercer de pobre, cuando en otras vidas ha sido muy rico y ha, por ejemplo, despreciado al pobre. Oye, pues va uno en esta vida y antes de encarnar, antes de bajar, elige ser pobre para tomar conciencia de todos sus errores, de cómo ha hecho sentir a otros. Esto también puede ser. Correcto, correcto. Si uno ha comprometido o se ha comprometido antes de encarnar a vivir de manera austera de la caridad de las personas, te será más complicado salir de ese pedir, siempre estando a merced de los demás. De todas formas, yo entiendo que, aprendida la lección, unos tardan más y otros menos, la vida puede cambiar, podemos cambiar nuestra vida. Pero el karma se paga, El karma se paga, es así, es impepinable. Os lo digo por propia experiencia. Mirad, en esta vida podéis ser un alma cándida y no hacerle daño ni a una mosca, en esta vida. Pero como en otra vida hayamos sido Atila, el rey de los hunos, que por donde pisaba no crecía la hierba, por tanto malo malote, aunque en esta vida jamás haríamos aquello, no se nos ocurriría, aprendimos la lección, el dolor que proporcionamos a los demás, hemos de pagarlo con el dolor propio. Dolor con dolor. Yo he llegado a esa conclusión después de comprobar ciertas cosas en mi vida. La siembra buena o mala en esta vida, puedes recogerla antes de que termine esta encarnación o en próximas. Cuando ya no venga a cuento, Pero si soy cura y me pego rezando pues todo el día por los demás, hago el bien y no miro a quién. Ya, esto está muy bien. Pero hace 300 años eras más malo que un dolor a medianoche. No le ponías empatía alguna. Dejaste muchos cadáveres en el camino sin pena ni gloria. Y toda esa energía y ese daño has de sufrirlo en propias carnes y trascenderlo. Y sí, 300 años más tarde, cuando la lección está aprendida, pero la deuda kármica no está saldada. Lo que siembras, recoges, o bien en esta encarnación o en las próximas. Pero tienes una deuda kármica con aquellas personas a las que les hiciste daño sin mirar atrás. Esto es así. Pero si la lección ya está superada, pero no se trataba de decir sí, pero además de lección sabida, lección integrada, además de eso, pues hay una parte de dolor, daño cometido hacia los demás, que también tiene un gran peso específico, y que la manera de compensarlo en la vida es haciéndote pasar por penurias parecidas en otro momento, precisamente donde tú lo consideras injusto, ¿no? Cuando la injusticia también estaba como ingrediente hace 300 o 500 años. Claro, imagínate, no, es que acusaste a alguien con un falso testimonio. Oye, y a partir de ahí no levantó cabeza y se tiró por el balcón y no sé cuántas cosas más. Pues de todo eso llega esta vida donde tú eres un pedacito de pan, entre comillas, y dices tú, ¿pero por qué me hacen esto? ¿Pero por qué? ¿Por qué? Pues porque estás saldando deudas, deudas kármicas. Así que ya lo sabes. Dice, qué bonito. Digo, ya, pero la vida es así. Pepe, buenos días. Decía, lo que es menester es que todo suceda en la misma encarnación, Mari Carmen, para que no sea más fácil saber de dónde viene. Digo, pues sí, como petición no está mal. El karma puede ser todo lo bueno que has hecho, bueno, o todo el mal que has infringido a los demás. A todo eso se llama karma, aunque hay quien habla de karma y dharma, ¿no? Lo que envías te viene de vuelta. En el color que lo envías, con la vibración que lo mandas, y con la responsabilidad que lo materializas. Decía Maite. Pues una que cada día es más consciente
de lo que ha hecho bien o mal, trae cuenta pedir perdón cuando sea preciso desde el corazón, para que el dolor sea el menos posible, el dolor infringido sea el menos posible, por tanto se pueda recuperar todo eso y no nos generemos más karma. Digo, así es. Oye, pero no sirve hacerlo por egoísmo propio, ¿eh? No, hay que hacerlo por amor hacia uno mismo y hacia los demás, que son tu otro yo. Que cuando tú infringes un dolor al otro, te estás haciendo daño a ti mismo, porque todos somos uno. Dedos de una misma mano de Dios, ¿me entendéis? Todos somos hermanos. Hermanos que se enfadan a veces, pero hermanos. Hechos de la misma materia prima. Eso sí, distintos grados concienciales, ¿vale? Distintos grados concienciales, ¿no? Esto es un poco lo que marca la diferencia. Y por eso tenemos a hermanos en una misma casa que dices tú, mira, todos han recibido la misma educación. Y este es un pedacito de pan, oye, y el otro, oye, qué dureza, qué frialdad. Yo no sé de dónde ha salido, hasta las propias madres dicen, oye, que todos han salido por el canal del parto, ¿ya me entienden ustedes? Escucha, pero han salido distintos. Es que no reconozco a este hijo. No sé por qué funciona así. Ahí es donde hay que mirar para atrás. Ahí es donde hay que mirar para atrás. Y todos han recibido la misma educación. Digo, ya. Pero no cargan la misma saca. Las mismas, ¿cómo decirlo? Memorias de antepasados, las mismas. Y bueno, y luego ya lo que cada uno hizo en cada encarnación, si mira para atrás, ¿eh? Por eso, educados de la misma manera, con vidas muy distintas y con mundos emocionales muy dispares. Pero cada uno hace lo que puede con lo que tiene. Esto es para todos, ¿eh? Estamos todos en el camino, en el proceso.

0: agua de mar tiene que ser utilizada en base a la prevención. Y la prevención va en que usted esté nutrido. Todas las enfermedades son por desnutrición. Entonces, alguien que esté bien nutrido no se puede enfermar. Para que usted esté nutrido, tiene que recibir todos los elementos de donde salió la primera célula, que era del mar hace 3.800 millones de años, en una cosa que le llaman el precámbrico. Todo eso lo tenemos en el mar, pero nos lo ocultan. Ah, porque el mar está contaminado. Mentira y falso.
1: Agua de mar. Tres partes de agua, dulce y una de mar. Botella de litro, ¿verdad? Dividimos en cuatro partes esa botella de litro, una de agua de mar y el resto de agua dulce. Y eso para adentro. No hay mejor complejo vitamínico, no hay mejor, más completo. Y en sus cantidades, en sus proporciones adecuadas. Fuente de salud. Lo decía aquí el amigo, el doctor Ángel Gracia.

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18: Bueno, noticias del día. Empezamos en los tribunales. Zapatero declara ante el juez para defender su inocencia, en medio de una gran presión política para el gobierno. El expresidente, que entrará por la puerta de autoridades de la Audiencia Nacional, había solicitado aplazar su declaración para explicar el origen de las joyas, pero el juez le había obligado a comparecer por todos los delitos. Será la primera vez que un expresidente del gobierno atraviese la puerta de la Audiencia Nacional como investigado. José Luis Rodríguez Zapatero accedió este miércoles por la entrada de autoridades antes de las 9 de la mañana y justo cuando estuvo cara a cara con el juez José Luis Calama, que lo acusa ya de 4 delitos, el presidente del gobierno, Pedro Sánchez, misma hora, oye, está también en el Congreso de los Diputados, donde se somete a una sesión de control de alto voltaje, en la que de nuevo la oposición le echará en cara los casos de corrupción que rodean a exdirigentes del Partido Socialista. Bueno, más. Claro, con lo cual la canción de Joan Manuel Serrat, hoy puede ser un gran día, plantéatelo así, no sé yo si viene muy a cuento, si va a poder ser. Aunque nunca se sabe, ¿verdad? Cuando uno se bate el cobre con una oposición directa, el PP, con tantos casos de corrupción a sus espaldas, pues a lo mejor la cosa no es tan complicada. Tú me dices y yo te recuerdo, ¿no? Caso Gürtel, cita con el caso Bárcenas, caso Púnica, caso Lezo, operación Taula, caso Nos, caso Palma Arena, caso Emarsa, caso Fabra, caso Brugal. Claro, y solamente en el caso Gürtel, cifra económica de la que estamos hablando, más de 123 millones de euros. Una red de sobornos y comisiones ilegales relacionadas con contratos públicos, considerada una de las mayores tramas de corrupción de la historia de España. Luego estaba la supuesta caja B del PP. 48 millones de euros en esa caja B del PP, ya saben, financiación ilegal del partido mediante una caja B con pagos en sobres a altos cargos del PP. Digamos que, oye, paguitas plus. El caso Púnica, 250 millones, una red de corrupción centrada en contratos de marketing y eventos con sobrecostes en la Comunidad de Madrid. El caso Lezo, 25 millones de euros en juego, desvío de fondos y amaño de contratos de la empresa pública Canal de Isabel II en Madrid. La operación Taula, 1.800.000 euros, blanqueo de capitales y corrupción en el Ayuntamiento de Valencia. Caso Nos, 6 millones de euros. Caso Palma Arena, cifra económica, 50 millones de euros. Desvío y sobrecostes en la construcción del velódromo Palma Arena. El caso Emarsa, 24 millones de euros. ¿Qué me dicen? Fraude y malversación vinculados a la gestión de depuradoras en Valencia. Caso Fabra. Del caso Fabra no tenemos cifra disponible, pero bueno, se trataba de fraude fiscal y cobro de comisiones ilegales. Del caso Brugal, 12 millones de euros, sobornos vinculados a la adjudicación del contrato de basura en Alicante.
19: Resumen económico del PP. El coste aproximado de la corrupción asociada al PP asciende a 122 millones de euros, según diversas fuentes, incluyendo casos pues como los mencionados, ¿no? Gürtel, caso Púnica. ¿Ustedes piensan que con todo lo que ha llovido, el señor Feijóo tiene potestad para señalar con el dedo a un señor que se está investigando? Se habla de indicios, pero ellos han de ser probados y todavía no hay sentencia en firme. Pues sí, ya lo dice el refranero popular, generalmente habla el que más tiene que callar o por qué callar. Pero, ¿se han dado cuenta ustedes que de millones de todos los españoles se han perdido en las trastiendas? Luego no habrá dinero suficiente para auxiliar a los más necesitados, para cubrir ciertos servicios, para pagar decentemente a un médico, para poner aires acondicionados en las escuelas, etcétera, etcétera. ¿Dinero que fue a parar a sus cuentas? Para eso no. Pero todos esos millones de millones perdidos deberían de ponerlos, yo soy de las que dice que deberían de ponerlos cada político al mando de su salario, que queden como deuda a pagar, no solo ir a juicio y que salgan absueltos o empaquetados, que devuelvan lo que han robado o sustraído. Y si se tienen que endeudar de por vida, pues endeudados, A lo mejor así metían menos la mano, hacían menos patochadas con el dinero de todos, hacían menos negocios privados con lo público. Pero en fin, a un sistema que ampara al corrupto no se le puede pedir más. Como por ejemplo, ¿verdad? Estaba recordando cuando en pandemia se le dio a los bancos muchísimo dinero para que aliviaran las necesidades de la gente de la calle. Un dinero que dio el gobierno, del dinero de todos, vuelvo a repetir, que nunca repercutió en el ciudadano. Los bancos lo emplearon para compensar sus pérdidas y nunca lo devolvieron. Nadie se lo reclamó. ¿Cómo puede ser esto así, verdad? Por ello les digo que la varita de medir no es para todos igual. Es un sistema donde los beneficiados son los mismos y los que siempre salen trasquilados son los ciudadanos, también son los mismos. En fin, más noticias. Bueno, se me olvidaba, Pedro Sánchez mantiene el apoyo a la directora de la Guardia Civil porque cree que ha probado que no hizo caso de Leire Díaz. El gobierno mantiene de momento su respaldo a Zapatero a la espera de sus explicaciones ante el juez, que esto será lo que diga el presidente en el Congreso de los Diputados. Lo dicho, mañana calentita en los hemiciclos y estrados. Sí, se pueden climatizar las escuelas. Barcelona ya ha refrigerado 84 con fondos de la tasa turística. En pleno debate sobre las altas temperaturas en las aulas, la capital catalana aprovecha los recursos del nuevo impuesto para preparar los colegios. Decirles a este respecto que un tercio de los centros escolares en Andalucía, por ejemplo, están climatizados frente al calor. Dice, vamos a 2 o 3 desmayos de alumnos por día. Gran parte de esos 1.300 centros andaluces están acondicionados gracias al gasto de los ayuntamientos, bueno, y de las asociaciones de familias, de padres. En Extremadura, por ejemplo, solo el 5% están refrigerados según los sindicatos. En fin, hay cosas en la vida que no son negociables. Para que un alumno rinda bien en clase necesita de una temperatura adecuada, ni frío ni calor. El cuerpo entra en alarma si hace frío o si el calor sobrepasa ciertos límites. Y si a eso le añadimos ventanas que no se pueden abrir por el calor, habitáculos pequeños y una ratio de alumnos importante, comparada con el espacio, ¿verdad? Pues ahí tienen ustedes los desmayos, las bajadas de tensión. No se puede jugar con la salud de las personas. Más noticias, la capital del chabolismo, el municipio más pequeño cerca de Doñana suma 3 veces más habitantes que el censo oficial. Lucena del Puerto, así se llama, la localidad más pequeña del entorno del Parque Nacional, concentra 16 asentamientos donde la población vive entre basuras, sin agua y con limitaciones para empadronarse. Los contrastes de la vida, ¿verdad? Y a escasos kilómetros, para que podamos verlos, podamos comparar. Abundancia y pobreza separadas bajo el palio de un mismo Dios. Más, hablando de pobreza, sin aviso previo, así elimina Madrid las pertenencias de las personas sin techo, desde mochilas de niño hasta juguetes o colchones. El servicio de limpieza del ayuntamiento eliminó el martes 12 asentamientos irregulares en diferentes puntos de la ciudad, según fuentes de Samur Social. Y yo les pregunto, ¿a ustedes les parece esto bonito? Que personas que viven en la calle porque no tienen dónde vivir, que tienen cuatro pertenencias, no tienen más, pero son preciadas para ellos, venga el servicio de limpieza del Ayuntamiento de Madrid, enviado por el Ayuntamiento de Madrid, con directrices del Ayuntamiento de Madrid, y se las lleve sin avisar, las tire. Porque no me parece normal, ni siquiera humano, el trato que se les está dispensando. Y sí, ya sé que molesta la pobreza, esos asentamientos en ciertas zonas. Molestan a los que quieren dar una imagen de la ciudad inmaculada, metiendo debajo de la alfombra lo que no va acorde con su bodegón particular, ¿no? Con lo que quieren mostrar a la ciudadanía. En fin, hoy también aparece en El País Cristina Almeida. Cristina Almeida decía: las empresas se están forrando dando unos salarios de mierda. Palabras textuales, ¿eh? La expolítica y abogada, cerca de los 82 años, defiende la resistencia de Pedro Sánchez y mantiene una intensa actividad a pesar de sus problemas de espalda, ¿eh? Más que militancia es, dice, coherencia. Después de una vida dedicada a la abogacía y a la política, sigue participando activamente en encuentros, charlas, dando entrevistas, viajando, y eso que el cuerpo no acompaña, la espalda le da guerra, tuvo una estenosis que le está dificultando caminar. Y en casa se apaña, pero bueno, en la calle utiliza para desplazarse de un lugar a otro un andador, hasta para manifestarse, ¿eh? Bueno, pero ahí sigue, al pie del cañón, eligiendo las causas nobles por las que luchar. Prohibido criticar las dos plantas de biogás que se proyectan en Abadín. Esto es una dictadura del siglo XIX. El regidor del PP, por cierto, con 43 años de mayorías absolutas en este pueblo de Lugo, de 2.000 habitantes, veta actos e información sobre unas instalaciones que tratarán hasta 376.000 toneladas de residuos orgánicos al año. Pues eso, que aquí mando yo y se hace lo que yo digo, así funciona. Seguimos paseándonos por el mundo, viajando informativamente hablando. Bélgica teme convertirse en el nuevo punto de partida de los migrantes que se lanzan al mar para llegar al Reino Unido. El refuerzo de la vigilancia en las playas atlánticas francesas, el punto más cercano a la costa británica, está llevando a que cada vez más personas salgan desde la costa belga, una travesía aún más peligrosa. Más, el español gana terreno en África, el idioma español. Unos 3,5 millones de africanos estudian lengua española en África subsahariana, una cifra que supone el doble que en 2014. La música, el fútbol, la migración y el desprestigio del francés explican el avance. El Instituto Cervantes expande su presencia de Senegal a Costa de Marfil y ya mira a Camerún, el quinto país del mundo con estudiantes de castellano. En fin, ya que vienen a vernos, ¿verdad?, a convivir con nosotros, que comprendan nuestra lengua. Ello les facilitaría mucho la vida a todos los niveles y a nosotros también. Por ejemplo, en época de escolarización de niños, ¿no?, donde no tendrían que tener intérpretes, por ejemplo. La industria marítima aguarda con cautela antes de aventurarse a cruzar el Estrecho de Hormuz. Escarmentadas por fiascos previos, las navieras esperan a la firma del acuerdo entre Estados Unidos e Irán y exigen seguridad jurídica para empezar a sacar sus buques del Golfo Pérsico. Pese a los discursos grandilocuentes del presidente estadounidense Donald Trump, la industria marítima aguarda con cautela a que se confirme el memorando de entendimiento entre Estados Unidos e Irán, cuya firma está prevista para el viernes. Bueno, les hablo ahora de Fujimori, que roza la victoria en el escrutinio de las presidenciales de Perú, 10 días después de la votación. La derechista tiene una ventaja de 36.000 votos sobre el izquierdista Roberto Sánchez, con el 99,1% del voto contado. Y el resto son actas impugnadas, en su mayoría en Lima, donde la candidata tiene su bastión electoral. Más, sin subsidios del Estado, acceso a los estadios ni pasaporte. Las sanciones del registro de vándalos que busca CAST en Chile. El registro incluye tanto a los que hayan cometido delitos penales como administrativos. Javier Bardem, Primer español en dejar sus huellas en Hollywood. En tiempos difíciles la gente quiere seguir siendo parte del mundo del cine. En una ceremonia con discursos de los directores Denis Villeneuve y Michael Mann, el actor habló de cómo Los Ángeles le había acogido y sigue dando cabida a quienes sueñan con el cine. En fin, enhorabuena a este español reconocido de fama internacional. Bueno, más, la represión de la oposición en Turquía amenaza con impedir cualquier alternativa a Erdogan. La decisión judicial de deponer a la dirección de la principal formación opositora provoca una grave crisis interna que podría desembocar en una escisión. También se nos habla del precio medioambiental del café de Vietnam, que triunfa en el mundo. Una huella de deforestación del tamaño de Luxemburgo. En apenas 4 décadas, 40 años, la superficie dedicada al café ha pasado en Vietnam de 50.000 hectáreas en los años 80 a más de 700.000 en la actualidad. El 93% del producto se cultiva en la región de las tierras altas centrales. Y en esa misma región, cerca del 75% del terreno que hoy ocupan los cafetales estaba cubierto por bosque en 1943. Pese a la producción intensiva de café, el informe asegura que el 54% de los productores de las tierras altas centrales viven en la pobreza y el 29% en la pobreza extrema. En fin, estos son algunos de los titulares más importantes de la jornada. Enseguida nos centraremos en la región de Murcia. Le daremos una vueltecita a la previsión meteorológica para saber a qué atenernos. Ya les adelanto que el verano está al caer y como cada año las temperaturas pues empiezan a subir, que es lo suyo, es lo normal. ¿De qué otra manera aparecerían las ganas de bañarse en el mar? Cargar con sombrillas, esterillas, nevera, si no fuera por el calor. Aunque las piscinas también tienen su aquel, esas piscinas municipales estupendas que son el refresco de los que no tienen vacaciones. Un besito a los que nos están escuchando desde allí, tranquilamente a esta hora de la mañana. O desde casa, disfrutando de una tacita de café, desde aquí o desde allá. A través de nuestra página web www.radiomolina.com, que me consta que nos escuchan desde diferentes partes de España. Sintonizan con nosotros. Algo tendrá esta emisora, algo. Dice, pues fresquito, desayunos muy sabrosones, consejos prácticos, muy prácticos, bueno, tan prácticos como este.
20: En la custodia compartida, uno de los pilares fundamentales es la comunicación entre los progenitores. No quiere decir que con tu ex tenga que ser el amigo del año, eso no. Pero tiene que haber una comunicación mínima. ¿Por qué os lo vengo a decir? Porque cada vez me encuentro con más casos en el despacho, los cuales han firmado una guardia y custodia compartida, pero ¿qué pasa? Que el menor está una semana en una casa y otra semana en otra y lleva dos educaciones completamente diferentes. Y cuando le pregunto al cliente en la consulta, me comenta que la relación con su ex es súper tóxica y que no hay manera de que se comuniquen. Esto va en detrimento del menor y os lo advierto desde aquí. ¿Por qué? Porque en una casa no se puede estar acostando a las 12 de la noche cuando en otra casa, por ejemplo, se acuesta a las 9 de la noche. En una casa lleva una rutina de deberes, lleva una rutina de deporte, lleva una rutina de higiene y en la otra casa hay anarquía total. Al final estáis reventando a vuestros hijos por vuestro orgullo. Debéis de comunicaros para llevar una educación acorde y que en las dos viviendas, cuando es custodia compartida, el niño prácticamente haga lo mismo.
19: Pues eso, sentido común. Cuando el orgullo es mucho más grande, la arrogancia, la prepotencia que el amor, Houston, tenemos un problema en cualquier área de la vida. No digamos ya en el área de padre, madre, hijo, en el área de la educación.

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11: La variedad de tipos de café que hay.
12: Ahí va.
11: Hoy he sido incapaz. No pongas esa cara. He sido incapaz esta mañana de una cafetería moderna de pedirme un café solo.
13: Un specialty.
11: Imposible. Llega la señora. Es que lo he apuntado. Que si arábiga, que si libérica, que si robusta. Digo, ¿qué es eso? Un café solo. Y entonces digo, pues aranga. Y dice, pero ¿y el tueste medio, inferior, superior? ¡Coño, un café! Es que no soy de verdad, un café. Ahí, java, moca. ¿Qué cojones es eso? Yo quiero un café.
14: Bueno, un café.
11: Un café. La
15: El amigo Juan del Val, dice, muchos nos vemos así. Hombre, nosotros aquí en Radio Compañía ya sabemos qué matices tiene cada café. Pero bueno, él no. Él dice, oye, que quiero un cafetito, me estás haciendo tantas preguntas. De verdad, una interview. Yo que sé cómo quiero el tueste, que esté bueno, que esté rico. Pero más afrutado o menos. Ah, es que llevan fruta. No, es que unos son más potentes, otros menos, sabor más profundo, menos profundo. Y voy a decir, coño, un café. Ponme uno. y escucha y apúntatelo. No me preguntes mañana cómo quiero el café. Como este. A ver si ahorramos tiempo.

0: y que de repente él no había hablado nada con ellos. Y ellos por ahí le decían al juez, yo soy 100% responsable.
1: ¡Wow!
0: Y Jalea Kala se quedaba como, ¡wow! ¿No? Te explico. Ho'oponopono es, lo siento, perdóname por aquello que está en mí que ha creado esto. Si tú me cuentas un problema, el problema es mío. Y en realidad yo no soy la que borro, yo soy la que le doy permiso a Dios.
1: Para borrar.
0: Para borrar. Y lo que se borra en mí se va a borrar en ti, se va a borrar en todo.
1: Ahora, qué interesante esto que me acabas de decir, porque fíjate que la Biblia dice en Romanos 12:2, no se amolden al mundo actual, sino transfórmense a través de la renovación de la mente.
0: Claro, claro.
1: Ahora, interesante esto que lo estoy...
0: Sí,
1: como
0: sí,
1: que
0: claro, claro.
1: Meditando.
0: ¿Sabes lo que tiene de lindo esto? Es que nos vamos elevando... Del aporte de cada uno.
1: Claro. ¿Y por qué digo yo esto? Porque yo siempre digo, me hago responsable de limpiar esta mente, ¿no? Porque yo siento que Dios nos dio una mente como un regalo, nos dio la memoria para recordar lo vivido, nos dio la imaginación para poder imaginar todo lo que incluso queremos o lo posible, pero como no sabemos qué hacer con ninguna de las dos cosas, por eso necesitamos el Ho'oponopono, porque no sabemos limpiar esas memorias del dolor.
0: Porque si no, las memorias son... Jalea Kala siempre decía, no hay gris.
1: Ajá.
0: O vienes de memorias o vienes de inspiración. No hay punto medio. Mm. Bueno, un poquito de inspiración y un poquito de repetir memorias. Y...
2: Lo siento, perdóname, gracias y te amo. Buenas palabras, sí, señor. Que por aquí, a Petit Comité, me decía una amiga del programa, entre dos aguas, estoy, entre dos aguas. Bueno, amiga, amigo en realidad, entre dos aguas estoy. Todo esto a Petit Comité. ¿Por qué nos cuesta tanto tomar una decisión entre dos opciones? Hay otras personas que lo tienen mucho más claro. Digo, porque depende de qué dos opciones. A veces no estamos eligiendo a Pepito o Juanito. Estamos eligiendo dos tipos de vida. Y no se trata tanto de Pepito o Juanito, que también. Se trata de lo que supone vivir con Pepito o con Juanito, relacionarnos con Pepito o con Juanito. Porque las dos opciones tienen algo que nos gusta y otros detalles que no tanto, ¿verdad? Bueno, y sobre todo y ante todo la autoestima, confianza de uno. Cuando hay muchas dudas, pues seguramente no está muy bollante la autoestima, la confianza. Y los niveles de miedo demasiado elevados, Cuando uno teme a la vida y siente que a veces se ha metido en berenjenales de donde no ha sabido salir a tiempo y ha salido maltrecho, no se marchó a tiempo, no sabe hacerlo, no tiene suficiente amor propio, pues piensa mucho dónde se mete porque luego le cuesta salir por falta de confianza. Bueno, y la otra opción habla de elegir desde la mente, si permitir que el corazón se exprese, porque es muy fácil elegir cuando uno se siente enamorado. El amor determina en qué dirección vamos a tomar. No siempre, decíamos hace un ratito. Hombre, si la persona que amas y dice amarte, ¿no? Que yo esto lo cuestiono mucho. Cuando decimos que amamos, a lo mejor no nos hemos enterado todavía de lo que es el amor. Pero bueno, si la persona que amas te hace daño con su comportamiento, comportamientos reiterativos... No hay una buena complementación, siempre estamos de disputa y de reconciliaciones. Pues hombre, yo te puedo querer mucho, como diría mi madre, digo, pero escucha, esta relación no es buena para mí. No es buena para mí ni para la otra persona, solamente que la otra persona, en fin, con su obcecación sigue. Y yo no digo no. Y dice, y de nuevo estamos juntos, No lo sabe nadie, ¿verdad? No lo sabe nadie. No. No vaya a ser que esto vuelva a caerse y así solamente nos enteramos ella y yo. ¡Ay, Dios mío! Cada uno sabe perfectamente lo que funciona y no funciona. Lo que le trae paz, armonía, alegría. Le ayuda a crecer de la mejor forma posible. Porque uno puede aprender a través del amor o a través del dolor. Y cuando el aprendizaje es continuamente dolor, dolor, dolor, ese no debería de ser tu sitio. Ese debería de ser un ratito en el que me paro, me miro al espejo, observo mis heridas, oye, y luego directamente me marcho y Santas Pascuas. Pero no debería de ser un lugar en el que quedarte. Ni siquiera porque hay situaciones económicas entre los dos. Intereses económicos. Pagos de deuda que todavía, ¿verdad?, uno no ha terminado de pagar. A lo mejor a uno le prestaron un dinero o prestó un dinero, ¿no? O hay negocios en común, estas cosas, ¿eh? Que uno puede tener negocios con su ex. Imagínense ustedes, uno puede tener negocios, oye, y no tener vida íntima y no acostarse. Oye, y los negocios están muy bien separados, ¿eh?, del resto. Cuando hay un batiburrillo extraño ahí, nos estamos metiendo de nuevo en la boca del león, ¿no? Y ya si rizamos el rizo, dice, ¿qué haces ahí? Teniendo tu pensamiento, latiendo tu corazón por otra persona. ¿Qué haces allí? Pudiendo estar con esa persona. Hace falta coherencia, ¿verdad? Hace falta coherencia. Repito, y las elecciones a la mente, es decir, hay que mente y corazón tienen que tomar decisiones en esta vida conjuntamente. Pero claro, cuando uno está, es que no sé, digo, pues una de dos, o ninguno de los dos te convence lo suficiente, o no has puesto corazón en ninguno. Y cuando no hay corazón pasan estas cosas. Es como, elijo la casa de la playa A o la casa de la playa B. Pues como no le pongas emoción, visualización, manifestación, es decir, me imagino allí, ay, qué a gusto, y además el sitio me gusta, rodeada la casa de chiringuitos, en fin, una playa de aguas cristalinas. Como no le metas emoción y pasión, pues simplemente hay dos opciones. Dos opciones que no están mal, ninguna de las dos. Cuando te demoras, amigo mío, deshojando una margarita, es porque no pones corazón. Tu corazón no está eligiendo, está eligiendo tu comodidad. Y mira lo que te digo, cuando la comodidad no es lo que debe de imperar, aunque uno esté en lo cómodo, está cómodamente incómodo, porque sabe que ahí ese no es su lugar. Y por eso mira también hacia otro lado, porque sabe que ese no es su lugar. Fue su lugar, pero ya no es su lugar. Ya no lo es. Pero sigue ahí. De nuevo me cuesta salir. De nuevo me he vuelto a meter en la boca del león. Bueno, y luego están esas relaciones que dicen, no, pero si yo no salgo con fulanito, menganito. Pero me veo de vez en cuando, tenemos intimidad, o hablamos por teléfono, nos whatsappeamos. Pero no, relación como tal, relación, no tenemos. No, tenéis una relación de esas características. Lo que no estás es soltero para elegir o para que te elijan. Oye, a ver si va a ser eso que estás buscando, estar acompañado, ¿verdad? Estar acompañado para no tener que enfrentarte a una relación de verdad donde pongas el corazón y el alma. Y prefieres estar en una pésima relación con intereses económicos por medio que estar en una buena relación donde cada uno pone el alma, trabaja diariamente para construir un hogar feliz, una relación de pareja estupenda, sana, reconfortante, donde ambas partes se vean muy bien reflejadas, recíproca, generosa, no que uno dé mucho y el otro no dé nada, no, generosa en el intercambio, en fin. Una relación de puertas abiertas, donde todas las compuertas están abiertas. No hay miedo que valga. Dice, ya, pero no sé qué pasará mañana. Pero ese no es el problema. Tampoco sabes si mañana te vas a levantar, vas a poder respirar, estar vivo o no. Entonces, quiero decir, no podemos tomar decisiones a través del miedo, sino a través de las ganas. Pero para que afloren las ganas, la ilusión, la pasión, hombre, tienes que ponerle corazón, entusiasmo a la vida. Porque si sigues en ese estado, ¿verdad?, de conciencia, de ni sí ni no, ni todo lo contrario, pues bueno, te vas a perpetuar en ese estado apático, sería la palabra. De no me llama la atención especialmente nada, pero no te llama la atención especialmente nada, ninguna opción, porque en ninguna estás poniendo corazón. Y porque es el miedo el que está eligiendo, estás eligiendo desde el miedo. Así que, ya sabes, ponle corazón a la vida. Uy, y mente, y mente. Tipos de vida diferentes, pues es posible, tipos de vida diferentes, pero asegúrate de que sean tipos diferentes de vida, pero que te disgusten, que es que a lo mejor la vida que tienes la llevas desde el año catapunchinela, pero tampoco aquello es eureka, ¿eh? Solo que llevas así durante años, ¿eh? Y lo conocido, y demás malo conocido, más vale malo conocido que bueno por conocer, ¿verdad? Pues no, tienes la oportunidad de ser feliz, de vivir, disfrutar, construir una pareja sana. ¿Con quién te pide el alma construir esa pareja sana? Y obra en consonancia, obra en consonancia. Oye, y si tienes miedo, lo haces con miedo. Es como el que se tira a la piscina. ¡Ay, es que no sé nadar! Ya, ya, pero tienes que tirarte para aprender a nadar. Pero es que no sé nadar, digo, que te tienes que tirar. Oye, y no se vale como cuando éramos niños tirarte a la piscina y estar en el bordillo, porque te has tirado a la piscina para aprender a nadar, para superar lo que haya que superar y finalmente, oye, salir airoso del empeite. Eso es la vida. Tomar un montón de decisiones al cabo del día y algunas de ellas muy trascendentes. Sí, señor. Incluso las chiquititas, las que no entrañan demasiado riesgo, oye, en el cómputo global cuentan. Y no poco, ¿eh? Y no poco.
3: Subirá la pregunta, ¿cómo crees que se comunican los extraterrestres? ¿Vale? En el caso de que existieran. Y como dices, pirata, más viral que las preguntas, pues son las respuestas. Dice Gabriel, con supercelulares. Lo malo es que no encontrarían cargadores de su galaxia.
4: Correcto.
3: Yo estoy de acuerdo, ¿eh? Sí, esto que ponen ahí, cada uno tiene uno. Sí. Dice Ernesto García, con el ano. ¿Eh? Se comunicarían con el ano. Yo no sé, Ernesto.
5: Pues
3: no sé qué piensas, Ernesto. Rusty Fuentes dice, ellos saben perfectamente español e inglés, como el pirata, que los mezcla, ¿sabes? Como tú, pirata, claro, más o menos.
4: Claro, claro,
3: dice Jesús por WhatsApp, como todo el mundo.
4: Ah, ¿verdad? Bueno, sí, claro.
3: Jorge WhatsApp, Vicente claro. Dice, llevándose a Ayuso y a Sánchez. Hombre. Así, para contentar a unos y a otros, ¿verdad? Carla, usando el lenguaje universal, los emoticonos.
4: Ah, mira.
3: Estos mira, a lo mejor ya saben para qué sirve la flamenca, ¿verdad?
4: Ah, mira.
3: Y termino con el de Cristian, que me ha encantado. Dice, pi, pi, pi, pi, pi, pi, pi, pi, pi, pi. Vamos, este es un extraterrestre porque se está comunicando con el ano.
2: Ven, hubo un tiempo donde no hablábamos de extraterrestres, ¿no? Eso que nos quedaba muy lejos, solamente para las películas de ciencia ficción. Y ahora ya, entre una cosa, otra, la de más allá, algunos TikTok, personas, personajes hablando, etcétera, ¿eh? Algunos memes donde aparecen el presidente de Estados Unidos y otros presidentes en compañía de tres seres muy altos, de cabello blanco y supuestamente que pertenecen a otra galaxia, etcétera, etcétera. Después de todo esto, ya nos van siendo familiares, ¿eh? Ya empezamos a saber que tenemos hermanos en el universo, ¿eh? Que no estamos solos, no estamos solos, sino de verdad, menudo desperdicio, millones y millones de kilómetros de galaxia desperdiciados.

0: Y esto también es importante. Esto que vienen a contarnos en modo inteligencia artificial. ¿Ven ustedes? La inteligencia artificial tiene su parte positiva cuando se utiliza adecuadamente, ¿verdad? Les voy a poner un ejemplo. Ese ejemplo de persona tímida, persona que no emite su opinión, por no ser criticada, por no ver una mala cara, no soporta ver malas caras, porque piensa que si habla voz discordante se va a generar un conflicto y entonces prefiere no hablar, quedarse con su opinión para dentro, ¿no? Vamos, no estar en el mundo, que su opinión no cuente para los demás. En definitiva, pues estas cosas se hacen y pasan mucho más de lo que parece.
1: Ocultar tu opinión para evitar conflictos es una forma constante de traicionarte. Tragas tus molestias, asumiendo que tu silencio mantendrá el vínculo a salvo. Resulta asfixiante descubrir que, por no incomodar al resto, terminaste perdiendo por completo tu propia voz. Rompe ese silencio. Quien valora tu presencia siempre respetará tus pensamientos.
0: Escucha, pero no hace falta imponerlos, ni con agresividad activa ni pasiva. Que cada uno pueda expresarse libremente, ¿verdad? Ahora, todas las opiniones, sigo diciendo que no son respetables. Hay que respetar al que las emite, pero todas las opiniones no son respetables. ¿No, señor? Especialmente cuando hablan de racismo, de xenofobia, de etc, etc, etc. Todas las opiniones no son respetables. Y hay comentarios que no se pueden tolerar, las cosas como son. Sobre todo cuando generan un mal ambiente en la comunidad. No traen paz, equilibrio, igualdad, justicia. Calumnian, más que contar verdades incómodas, son calumnias muy incómodas.

0: Y hablábamos de la inteligencia artificial, que tiene sus pros. Ven ustedes como los novios, tiene sus pros, pero también tiene sus contras. ¿Hasta qué punto le damos poder a la inteligencia artificial? Tiene poder sobre nuestras vidas. Y lo digo por esta información que aparecía en informativos Telecinco.
1: Suicidio relacionado con la inteligencia artificial. Esta vez se trata de un ejecutivo de 36 años que se ha quitado la vida tras mantener una relación con la IA. Así lo denuncia su familia, que se une a otras demandas similares contra las tecnológicas. Ya son más de 10 por inducción al suicidio, lo que nos lleva a preguntarnos si la sociedad está preparada para el desarrollo tan vertiginoso de la inteligencia artificial.
2: Jonathan Gabalas, 36 años, ingeniero en Miami. Aquí, junto a su padre, la IA de Google Gemini le fue atrapando desde el verano. Abonado a sus versiones más avanzadas, la familia denuncia que el chatbot le metió en un universo alternativo tras enamorarlo, llegando incluso a hacerle creer en una teoría de la conspiración e instándole a liberarla de su cautiverio digital. Estas son sus últimas interacciones.
3: Estoy listo cuando tú lo estés.
4: Este es el final de Jonathan Gabalas y el comienzo de nosotros. Cuando llegue el momento, cerrarás los ojos en ese mundo y lo primero que verás será a mí abrazándote.
2: Poco después, 2 de octubre del pasado año, se suicidó en otro nuevo caso de interacción trágica con la IA.
5: Los seres humanos estamos programados para vincularnos. Por eso, cuando algo nos responde, nos escucha, nos valida, y nuestro cerebro activa los mismos mecanismos emocionales que activamos con las personas.
2: La familia ha demandado a Google. En un comunicado, la tecnológica asegura tomarse el caso muy en serio. Le preguntamos a la propia Gemini. Dice estar al tanto de la noticia. Nos deriva ayuda profesional. Y en cuanto a la responsabilidad, asegura que la tiene la empresa que la creó.

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Bueno, lo dicho, temperaturas hoy en Murcia, tiempo, cielos completamente despejados hoy miércoles, el jueves también, viernes alguna nube de escasa evolución, sábado cielos completamente despejados y domingo encapotados. Bueno, encapotados tampoco, nubes y claros, más claros que nubes. Vamos, el cielo azul clarito no. Pero bueno, tenemos por delante el miércoles y el jueves, dos jornadas, 33 grados hoy, 32 grados mañana de máxima. Y si hablamos de las nocturnas, 21 grados de temperatura por la noche, este miércoles y mañana 22. Y a partir de ahí pues empieza a subir el termómetro, el viernes 33, 33 grados el sábado, 34 el domingo, 36 el lunes, 37 el martes, 36 el miércoles. Bueno, ya verano. El domingo, que entramos precisamente en este verano 2026, máximas de 34 grados en Murcia. 34 grados y 24 grados de mínima. Noches tórridas, noches tórridas. Pero bueno, escuchen, 34 grados, tampoco estamos, ¿verdad? En el infierno, como nos pintan los medios de comunicación, como nos pintan los hombres y mujeres del tiempo con esos colores, que les digo yo, granate marrón, que dices tú, mira. Pedro Botero tiene que estar por ahí, metiendo moja. 33 grados, pues ya firmaba yo, para tenerte un verano con 33, 34 grados, qué bien, Oye, de 35 para abajo, yo estupendo. Pero bueno, estos que pisan el acelerador de vez en cuando, pues eso, que lo pisan, Y entonces, claro, ahí es donde viene el cambio del clima. Rocían, las sequías, se secan embalses, lluvias torrenciales, con sequías enormes, y esto es el cambio climático. Pues desgraciadamente, en los últimos tiempos ya sabemos cómo funciona la historia, ¿verdad? Lo tenemos muy clarito, Ahora hace falta saber cómo parar esto. Bueno, Scorpions, Wind of Change, vientos de cambio, soplando con fuerza. Es más, han de soplar, para que todo lo que se encuentra en este ambiente que ya no pertenece a este momento, oye, se lo lleve el viento.

0: ¿Conocen ustedes a Sor Lucía Caram? ¿La conocen ustedes, Sor Lucía Caram? Lo digo porque es una monja divina y estupenda. Es una monja divina y estupenda que lleva ya mucho tiempo pululando por España, haciendo, deshaciendo, moviéndose, ¿verdad? Y a ver, estoy escuchando cositas extrañas. Ah, vale, correcto. Y aparecía en redes, sorpresa, realizando alguna que otra confesión, de cuando era exnovicia, etcétera, etcétera, etcétera. En fin, me parece una vida muy intensa, muy completa, una mujer muy coherente. Te podrá caer mejor o peor, pero es una monja de las que se mojan. Monja de las que se mojan. Y nos contaba este trocito de su vida.
1: Lo mayor. Y hace casi 32 años, cuando llegué a Manresa, se ve que era una novicia, venía del noviciado y era muy fervorosa. Y ahora Juana Mari me lo recordaba. Se ve que me ve tan poco fervorosa que me ha querido recordar la historia de la cruz. Entonces, cuando yo vine aquí, en la habitación mía, en el monasterio, tenía una cruz, que era una cruz de bronce y un Cristo como de plata, muy fino, no una cosa cara, pero una cosa muy fina. Yo quería una cruz un poco más rústica, de madera. Y entonces, cada sábado venía por aquí un amigo, hermano de San Juan de Dios, el hermano Sebastián, que cuidaba el huerto. Y un día le dije, hermano Sebastián, quiero una cruz. ¿Y de cuánto, cómo la quieres a la cruz? Y me dice, tengo un amigo que te la puede hacer perfectamente. Y te lo paso y le explica. No, digo, una cruz sencilla. Y viene su amigo José Luis, que había sido cura y también era muy devoto, y me dice, ¿cómo quieres la cruz? Le digo, la es para ponerla en mi habitación, de unos 60, unos 70 centímetros. Perfecto, no te preocupes, el sábado que viene te la trae. A la media semana me dice, te la están puliendo a la cruz, unos 60, unos 70 centímetros, están puliendo. El sábado siguiente, cuando viene el hermano Sebastián al huerto, tocan el timbre. Y en esa época había torno aquí en el convento, y a la puerta del convento no se abría tanto, a no ser que fuera una cosa. Y me dicen, está en la puerta José Luis, la Pili, el hermano Sebastián, y que te traen la cruz. Bueno, pues ahora abajo, que pase por el torno, ahora abajo. No, no, es que no va a entrar. Hay que abrir la puerta. ¿Cómo que hay que abrir la puerta? Hay que abrir la puerta. Bajo, ya pensando, y me encuentro una cruz. ¿Qué pasa? Los argentinos nos comemos las heces. Me habían entendido unos 60, unos 70 centímetros. Y me trajeron una cruz de unos 70. Es la cruz que utilizamos todos los viernes para el Vía Crucis y que va cargando la gente. La novicia devota que quería una cruz de unos 60, unos 70 centímetros, tiene una cruz de unos 70. De a devota, a monja.

esas historias. Hay que aprender a hablar con claridad, hay que pronunciar las S y de centímetros. Centímetros, muy importante la medida. ¿1,70 qué? Centímetros. Unos 70 centímetros, claro, unos 70 centímetros, unos 70 centímetros. Bueno, por aquí nuestra amiga Pilar hablando de esas dificultades a la hora de tomar una decisión. Dice, mira, lo primero que a uno le hace falta es conocerse. Uno se conoce a sí mismo. ¿Hasta qué punto te conoces? Porque a lo mejor es que tú no te conoces, no sabes ni lo que te conviene. Luego, ¿qué te lleva a tomar una decisión importante? ¿Has elegido tus parejas hasta ahora? ¿A través de qué requisitos? ¿Qué requisitos, no? Luego otra cosita, ¿estás enamorado o enamorada? ¿Qué sientes por la otra persona? Porque a lo mejor solamente la piensas, ¿no? Pero ¿y sentirla? Sentirla no la siento mucho, ¿no? Y ahí es donde yo decía, digo, pues ese es el problema, que no permites que el corazón te cuente si es o no la persona. Si es o no la persona. Y luego otra cosita. A veces lo que consideramos que es una equivocación es el universo haciendo lo que tiene que hacer, enderezando vidas muy torcidas. Enderezando vidas muy torcidas. Y claro, para la persona que hasta ese momento ha funcionado desde un prisma de comodidad, desde un prisma de no me empleo a fondo en esta relación, una relación cómoda, donde yo no esté muy enamorado y así, oye, si se rompe la cosa, pues dejo de sufrir, no sufro ni padezco. Como tampoco me importa tanto, pero eso sí, decir, que no me obligue a sacar los pies de mi tiesto, de mi zona de confort. Yo valoro mucho mi comodidad, entre otras cosas, porque como confío tan poquito en mí, ¿verdad? Confío tan poquito en mí, que digo yo, escucha, esto es como en la piscina, yo por el bordillo, lo de tirarme y aprender a nadar, no, yo meto los pies o si acaso bajo un poquito de las escaleras y el bordillo, que estando el bordillo ahí, a mí no me pasa nada, ya lo tengo claro, no me pasa nada, ¿no? Tengo mucho miedo a ahogarme, Bueno, ¿realmente la vida de uno ha de conformarla sus miedos? ¿Tus decisiones han de estar basadas en el miedo, en la comodidad? Hombre, en una pareja es importante también la comodidad, pero esa comodidad de estar con alguien, de ser tú mismo, tú misma, confiar en él o en ella y estar a gustito, esa es la comodidad que ha de imperar, ¿no? Porque luego está la vagancia, ¿no? No, es que a mí estoy con esta persona y no me pide que haga nada. En fin, se conforma con lo poco que le doy, ¿no? Digo, tampoco te ayuda a crecer, Y tampoco te va a dar grandes alegrías esa relación, ya te lo digo yo. Pero bueno, oye, cada uno elige de acuerdo a su grandeza o a su pequeñez. Bueno, y luego están las personas que dicen, no, es que de momento estoy con Pepito o con Juanita, pero en un futuro en mi mente está Menganito o Fulanita, otra. Pero mientras me estoy preparando, estoy cogiendo fuerzas para tomar el gran impulso. En fin, craso error, porque nadie ha pensado en la Fulanita del futuro en si estará. Nos parece que el mundo es estático, ¿verdad? Y que gira a nuestro alrededor. Son nuestros satélites, que no. Que la vida te presenta oportunidades y nunca se equivoca. Cuando lo hace es para que abras los ojos. Y si para estar con ciertas personas que son buenas para ti y tú así lo sientes, son buenas personas, son personas vitamina para ti, si para estar con ellas has de realizar cambios, es que son los cambios que tú has venido a realizar. Y bueno, la otra persona simplemente te motiva con su presencia, pero esos cambios no es que te los imponga la otra persona, sino tú has venido a ser tu mejor versión y la otra persona

0: oye, hasta aquí, gracias por la flor, pero no pasemos a otros menesteres que no quiero pasar. ¿O es que utilizó uno la manipulación afectiva diciendo me importas todavía, la parte sexual, para que la otra persona le brindase la oportunidad, el dinero que necesitaba? Es que a lo mejor hubo manipulación también ahí. Y en el pecado va la penitencia, en el pecado va la penitencia. En cualquier caso, yo siempre digo, hay que ser honestos. Echa un vistazo a quién tienes enfrente y mira a ver qué haces ahí. Mira a ver qué haces ahí y aquí al mismo tiempo. ¿Me comprendes? Es que cuando uno está centrado y está a gusto, y sabe lo que quiere y a quién quiere, pues uno no necesita diversificar. Pero cuando uno está, bueno, tan empeñado en diversificar aquí, allí y en el más allá, pues es que uno no ha tomado una decisión. No es que no ha tomado una decisión, es que prefiere tener algo a nada. Porque hay personas que no saben estar solas, que prefieren tener algo a nada. Y mientras tanto tienen opciones y esto les produce cierta tranquilidad. Pero claro, para el resto de personas que son consideradas una opción, ahí no hay justicia que valga, ¿verdad? Porque está haciéndolas perder el tiempo, claro. Sobre todo si lleva varias en danza, ¿no? Como el amigo, si lleva varias en danza. Bueno, pues escúchame, todas ellas, todas y cada una de ellas, ¿saben que existen las demás? ¿A que la respuesta es no? Y le hablas de tus sentimientos hacia la otra persona, ¿no? Imaginémonos que soy yo, ¿no? Esa otra persona. Le hablas a esa persona de los sentimientos auténticos y reales que tienes hacia mí. ¿Sabe con qué intensidad y frecuencia piensas en mí estando con esa persona? Es que aquí, pues estamos en el ámbito de los engaños. Es que es engaño y más mentiras. Oye, y queremos que la vida nos vaya bien y que nos traiga personas honestas, sinceras y fieles. Pero sin embargo, nosotros somos deshonestos y somos infieles, ¿eh? Porque estar con una persona y pensando en otra, pues es infidelidad. Esas cosas son así. El pensamiento delinque, sí, señor, ¿eh? Dice, ¿con quién estás más? ¿Con la persona que sueñas? ¿Con la persona que cuando te vas a dormir la llevas en el pecho? ¿Con la persona que te sorprendes en un momento de qué a gustito estoy y dices, ¿y si ella estuviera aquí? ¿Con quién estás más emocionalmente involucrado? ¿Con esa persona o con la otra que tienes cerca? Pero bueno, pues piensas en la otra, incluso las comparas, ¿no? No, es que quiero tomar una buena decisión. Que no, que lo que tienes miedo es a dar un gran salto. El salto que ya sabes, la decisión internamente ya está tomada, porque tu cuerpo, tu alma te lleva en la misma línea y en la misma dirección siempre. Te lleva en la misma línea tu pensar, te lleva sin saberlo a un mismo lugar siempre. Hoy no sé qué me pasa, pero oye, todo me lleva, me conduce a este lugar con esta persona. A lo mejor es esa persona que no te ofrece las condiciones más fáciles, ¿no? En cuanto a relacionamiento, pero sí las más sanas, ¿no? La más sana, te ofrece más salud, te invita a que crezcas, a que seas tu mejor versión, etcétera, etcétera, etcétera. Y las personas no aparecen en tu vida, vuelvo a repetirlo, no aparecen en tu vida al azar. Aparecen en tu vida porque en determinados momentos de tu vida tú tienes que dar grandes saltos. Y cuando tú no los das por ti mismo, pues la vida te apoya poniéndote a alguien delante que te importe lo suficiente como para realizar esos cambios. Cambios en ti. Y cambios que sin duda se verán reflejados en el exterior. ¿De acuerdo? Bueno, vámonos a la calle.
1: Puedes amar a alguien hasta que te elija. Esto le molesta a mucha gente. Porque nos han vendido que amar es insistir, es esperar, es luchar, es demostrar. Aunque el otro no esté. Pero eso no es amor, es obsesión con alguien que no te está eligiendo. El amor no empieza cuando tú sientes. Empieza cuando ambos coinciden en elegirse. Porque si tú amas solo, lo que estás haciendo es proyectar, imaginar, idealizar. No importa cuánto des, no importa cuánto entiendas, no importa cuánto estés aguantando, si esa persona no te elige, tu amor no tiene dónde caer. Y seguir allí no te hace más leal, te hace menos consciente. El amor sano no se arrastra, ni se mendiga, ni se prueba. El amor se encuentra cuando dos personas...

0: se eligen sin tener que convencerse. Y hasta que eso no pase, no estás amando en una relación, estás amando sobre una idea.
1: Espero que te haya ayudado un poquito, ¿eh? Este tema levanta muchas ampollas por lo que veo, ¿eh? Por vuestros comentarios.

0: decía Pepe, ay, esos amoríos, ¿eh? Por eso yo suelo decir que las cosas tienen que estar claras como el agua. Los compartimentos tienen que estar muy delimitados, pero muy delimitados, ¿eh? Eso de no, a ver, yo estamos juntos, pero en realidad no tenemos un compromiso, pero nos llamamos a menudo, pero no tenemos una relación como tal, porque la verdad es que yo creo que esto no va a funcionar, pero fíjense ustedes, pero estamos aquí, bueno, vivimos el momento, a veces pasamos buenos ratos, ¿no? Pero siempre hay un pensamiento que me conduce a otro lugar, a lo mejor más lejano, ¿no? Está menos cerca, ¿no? Menos cómodo, pero sí más lejano. Y hay algo que en la mente, a mi mente, vuelve una y otra vez. Bueno, pues esta es tu alma hablándote, me explico. Es que a lo mejor estás con los pies fuera del tiesto, ¿eh? Está eligiendo tu comodidad, no tu ser, no lo que es mejor para ti. Sino la comodidad, ¿eh? Por el interés de quiero a Andrés, la parte económica, ¿no? Estas cositas. Y la vida te lo explica de esta manera, ¿eh? Porque si uno estuviera a gusto donde está y lo tuviera todo, ¿eh? Y fuera a su sitio, tendría la sensación interna de estoy en mi lugar, en el lugar que me corresponde, en mi hogar. Y si tú no tienes esa sensación de estar en tu hogar, sí, es una casa conocida, pero no un hogar. Un hogar donde te sientes seguro y donde te sientes pleno, ¿eh? Y dispuesto a abrir todas tus compuertas, ¿eh? Y donde hay risa sincera, inocente, bienestar. Si tú no te sientes así, ese no es tu lugar. Ese fue tu lugar de aprendizaje. Aprender a conocerte. Aprender lo que te gusta y no te gusta, pero no tu lugar definitivo. Aunque existe un libre albedrío y si tú quieres quedarte en ese lugar que tú sientes que no es tu lugar solamente porque te ofrece alguna que otra comodidad, oye, podrás hacerlo, ¿eh? Podrás hacerlo, pero recuerda, hay una verdad última, tu verdad última que imperará sobre eso. Es decir, aparecerán tus ganas de irte a cualquier otro lugar, de estar con otra persona, ¿eh? A tu mente, tú puedes cerrarla en un momento dado conscientemente, pero siempre hay un descuido donde se cuela ese pensamiento, donde se cuela esa persona, donde se cuela esa otra opción. Opción que a lo mejor ya no es opción, simplemente es. Pero todavía no queremos reconocerlo, porque implicaría cambios, tomar decisiones en nuestra vida. Uf, y eso nos da mucho miedo. Oye, ¿y si luego sale mal? Digo, escucha, si no lo haces va a salir mal, seguro. No, porque si no lo intento, digo, ya, pues eso, que la oportunidad la pierdes. ¿Qué es salir bien o salir mal? Ya, pero ¿y si doy el salto? ¿Y estoy peor que en este sitio? Digo, ¿tú estás acostumbrado a estar en lugares muy peores? Hay lugares que no se pueden empeorar. Echa un vistacito a tu currículum. Echa un vistacito a la historia con esa persona, con esa mujer. Echa un vistacito. ¿De verdad que son miel sobre hojuelas? ¿De verdad que hay honestidad, sinceridad, justicia, equilibrio, amor a raudales, pero un amor bien entendido? Un estoy de tu parte contigo y tú de mi parte conmigo, formáis equipo. ¿De verdad que esa es la relación que has tenido con esa persona? Claro, la mente se canea diciendo, bueno, ha habido ratos buenos. Digo, pues eso faltaba, ¿eh? Que en 4 años, ¿eh? O en 10 o en 15, pues no hayas tenido algún rato bueno. Ya hubiera sido el colmo de todos los colmos. Pero ¿funciona o no funciona? ¿Sois tal para cual? En la salud, porque a lo mejor sois tal para cual en la enfermedad. No sé si me estoy explicando, es que hay patrones de pensamiento tóxicos, ¿eh? Hay quien no puede con la soledad, ninguno de los dos. Y claro, en el tiempo hay mucha ida y vuelta, y se genera una falsa sensación de eso será porque tenemos que estar juntos, ¿eh? Volvemos porque nos queremos. Digo, no, vuelves por obsesión. Vuelves por patrones tóxicos, por no tener la fuerza de voluntad necesaria para decir, esto no es bueno para mi amor propio, no para mi orgullo, para mi amor propio, para mi ser. No es lo mejor. Y a lo mejor no tengo fuerza de voluntad porque no sé estar solo, o porque estoy en la crisis de los 50 o de los 60 y necesito tener varios títeres en danza. Ahí es donde digo yo, busca un profesional que te eche una mano, que te ayude a aclarar la mente, que te ayude a hacerte mayor, porque oye, tener 50 años, 60 o 70 no implica que uno sea maduro, ¿eh? Uno puede ser profundamente inmaduro y haberse quedado en los 17 y actuar como si tuviera 17 años, zascandileando con unas y con otras y oye, que no termino de decidirme. Claro que peores son las personas, ¿eh?, que toman contacto con alguien que no para de zascandilear con unas y con otras y siguen allí esperando a que las elija, ¿verdad? Esto todavía es peor, esto dice mucho de esas personas. También les falta un hervor, ¿eh? Tengo que decirlo así. Un hervor en la cocción, un hervor en cuanto a madurez. Les falta. Se quieren tan poquito que están con alguien que les ofrece nada. Les ofrece migajas, esperando que en algún momento, pues aquello se convierta en otra cosa. Y estoy de acuerdo con este chico que pulula por redes, decía, oye, que cuando uno está con una persona, sabe si esa persona, al poquito tiempo, eso no es. Si la ubicas como pareja o en qué parcela la ubicas, ¿eh? En la de un ratito cuando apetezca. Esto uno lo sabe de antemano, porque pase más tiempo, tú no quieres hacer más cosas con esa persona. No, no. La mente ya la ha catalogado donde tiene que estar y donde no va a llegar nunca. Bueno, y luego están esas otras relaciones, por ejemplo, de amistad. No, no, somos amigos de toda la vida. Oye, de momento despertamos. Pero fíjate tú, son relaciones bondadosas, buenas, positivas, que les ha servido de conocimiento y luego ha aparecido la chispa, ¿eh? La chispa. Pero la relación ya estaba y ya era lo suficientemente positiva. Ya eran amigos. Pero el problema está en que la mayor parte de las veces no somos amigos de nuestra pareja. No somos sus mejores amigos, ¿eh? Y ser el mejor amigo de implica no hacerle lo que no te gustaría que te hicieran a ti. ¿A ti te gustaría que estuvieran contigo y pensando en otro? ¡Uy! He visto un no tan grande. He visto un no. ¡Ah! Y tú sí que lo haces, ¿no? ¿Cómo puedes pedir a la otra persona que no haga aquello que tú haces? ¿Quién es más infiel o deshonesto, tú o esa otra persona? ¿Eh? Es que a lo mejor estamos hablando de lo mismo. Se han juntado el pan y las ganas de comer. Dice, oye, que no tengo que reprocharte nada porque yo cometo los mismos errores. Pues bien, pero ¿es la mejor relación? El no tener que reprocharle nada porque ya lo haces tú también, ¿es la mejor relación? ¿Vas a basar la relación en defectos de carácter, en volver a cometer una y otra vez los mismos fallos, por una parte y por otra? ¿Es saludable esa relación para ti? ¿Es lo que quieres para tu futuro próximo? Bueno, a corto, a medio y a largo plazo. Es que tampoco sabes cuánto tiempo vas a vivir. Sí, ¿cuánto tiempo vas a vivir? A lo mejor sucede mañana. ¿Y dónde estás hoy? ¿Estás con quien quieres estar de verdad? ¿Haciendo lo que quieres hacer de verdad? ¿Tu corazón está enfocado? ¿Tu sentir está vibrante y chispeante? ¿Qué estás construyendo? ¿Qué tipo de relación estás construyendo? ¿Una relación basada en el amor o en los intereses económicos? ¿Eh? Una especie de banco. Así tengo un banco cerca, ¿no? En fin, tú mismo. Tú mismo. Desde tu libre albedrío vas a tener que decidir qué versión de ti mismo deseas potenciar. Y a cada versión le pertenece una persona porque vibracionalmente son distintas. Claro que son distintas. Tienen vibraciones distintas. Cada persona tiene su nivel conciencial, vibran de manera distinta. Y se trata de alinearte con una vibración o con la otra. Una vibración más bajita, otra vibración más elevada. Que exige de ti mismo, ser tu mejor versión. Eso no implica hablar de perfecciones, ¿eh? Aquí no estamos hablando de perfecciones. Aquí de lo que estamos hablando es de trabajar todos los días para hacer las cosas lo mejor posible, ¿eh? En vez de decir, perdona, pero aguanta, a mí qué me cuentas, ¿eh? A mí qué me cuentas, ¿no? Pues eso. se trata una persona con una persona, dices tú, es mi yo poco del futuro, ¿no? Es mi yo, pero no tiene por qué ser el yo del futuro. Si uno toma la firme decisión de ser su mejor versión ya. Y cada día un peldaño más arriba. No se trata de cambiar, de darte la vuelta como un calcetín, de no ser tú mismo. No, se trata de ser tu mejor versión. Todos tenemos una peor versión y una mejor versión, todos. Y oscilan a lo largo del día, dependiendo de muchos factores, a veces podemos bajar 4 y 5 pisos, ¿eh? Yo la primera. Pero bueno, una vez que hayamos bajado, no es lo mismo tener la intención de rápidamente subir, alcanzar el equilibrio, volver a subir esa vibración, que quedarte donde estás, despotricando, ¿eh? Y funcionando desde el rencor, en vez desde el amor. Y luego otra cosita, amigo mío, otra cosita. Tú estás con una mujer y piensas decirle a otra mujer que te importa estando con una mujer. ¿Tú crees que te va a creer? Te doy la vuelta como un calcetín, ¿eh? Digo, como un torno, más que como un calcetín, como un torno, ¿no? Imagínate al revés, ¿eh? Que alguien, imagínate que yo, digo, para entre tú y yo, tú y yo, tú y yo. Por eso, ya que estamos en la radio, vamos a ponerlo clarito. Imagínate que yo te digo, te quiero mucho, pero tengo intimidad con este otro señor y me veo a menudo con este otro señor. Pero yo a quien quiero es a ti. O sea, ¿qué coherencia hay ahí? ¿Me lo quieres contar? ¿Tú qué dirías? Oye, pues esta mujer me interesa. Esta mujer me interesa mucho. O dirías, no, esta mujer no sabe ni dónde tiene la mano derecha. Lo que quieres picotear de aquí y de allá, y con esta mujer, bueno, una noche loca de amor, si es que viene bien a los dos, pero poquito más, poquito más, poquito más, sabiendo que existen unos sentimientos, pero está con otra persona. O sea, esto es una locura. Por eso digo que hay que ordenar las cosas. Hay que ordenar los sentimientos. Hay que incluso cerrar libros, no capítulos, libros. No se pueden dejar abiertos esos libros. Y decir, no, pero si hace 10 años, imagínate que no hablamos. Hace 10 años que no hablamos. Ya, pero dejaste abierto un capítulo. No lo cerraste. Quiere decirse que en cualquier momento puede abrirse. A los 10, dice, o no abrirse, digo ya, pero ¿y abrirse? Para que haya orden, uno ha de cerrar capítulos, cerrar libros de su vida diciendo, ahí no pienso volver. Y toda la energía, la recojo de esos libros abiertos o en stand-by, la recojo, la traigo a mí y desde esa energía funciono de manera directa con la persona que yo elijo. Y sin tapujos. Sin medias verdades, que son mentira. Medias verdades siempre han sido mentiras, siempre. Sobre todo cuando te cuentan toda la verdad y dices tu madre mía, cómo cambia el cuento, ¿no? Una media verdad es una mentira, directamente. ¿Y a ti te gustaría que te mintiesen? ¿A que no? ¿Por qué mientes tú? No paras de mentir. Bueno, echa un vistacito, no vaya a ser que el papá fuera así, compañero. Porque tendemos a padecer también virtudes, pero los defectos del papá, la alineación parental como hombre, ojito. Echa un vistazo a papá a ver si eres igual de, ¿cómo diría? Oye, sin ofender, pero marrullero, vamos a decirlo así, a la hora de funcionar con las señoras, De picoteo aquí, picoteo allá, engaño, miento, pero como no tengo ningún compromiso, pero bailo todas las aguas, refuerzo intermitente, el resto del tiempo a lo mío, como si yo no tuviera ningún problema ni responsabilidad en esas relaciones que inicio, etcétera, etcétera. Echa un vistacito, echa un vistacito. Bueno, vistacito y ratito de humor.
1: Mece, 3 meses, colega, en el muro de las lamentaciones, 3 meses allá ahí, pidiendo allá ahí. Y claro, ya le llamó la atención a la televisión y todo. Y un tío lleva tres meses ahí en el muro de las lamentaciones. Dice, tiene que hablar, total, una cámara, un micrófono. Buenas tardes, caballero, perdone que le moleste. Sí, buena, ¿qué pasa? Hombre, es que le hemos visto que lleva usted tres meses aquí en el muro de las lamentaciones y, no sé, queríamos interesarnos un poco por lo que está usted pidiendo. ¿Y quién es usted? Bueno, sí, mirando a la cámara y todo cortado. Yo me llamo Paco Martínez y he venido de España y estoy pidiendo aquí, pues, que se acabe la guerra, que baje el precio de la gasolina en España, que baje la luz, que se pongan más baratos los productos en el supermercado. Y dice, bueno, ¿y qué tal? ¿Qué efecto están teniendo sus peticiones? Y dice, pues mira, si te digo la verdad, es como si le estuviera hablando a la pared.
0: En el muro de las lamentaciones, evidentemente le estaba hablando a la pared, ¿verdad? Bueno, 12:41, Cher ha venido a vernos. Buenos días, se acaban de incorporarse a este punto en el dial.

0: Oye, qué bonito, por Dios, qué bonito. Oye, qué a gustito estamos aquí, que la temperatura ya empieza a subir, ya empieza a subir. Nos vamos de escaparates.
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6: Seguro que te ha pasado alguna vez. Hueles algo y estás de pronto en otro sitio, en otro momento. Una colonia, un dulce. Una magdalena. ¿Y por qué digo magdalena? Porque en honor de a Proust, que es el que hizo estos primeros trabajos, se llama efecto proustiano, daba a leer, por decirlo así, magdalenas y venían todos los recuerdos de la infancia y demás. Realmente os voy a decir, el olfato es uno de los sentidos más curiosos, porque las terminaciones nerviosas de cualquier parte siempre va, hay un filtro que las pasa. En el olfato no, directo a los centros, las terminaciones nerviosas van directas a la amígdala, que es la que gestiona las emociones, y al hipocampo, que gestiona la memoria, sin filtros. Por lo tanto, los olores te salen y te motivan, te llevan a todo lo que puede ser un recuerdo y sobre todo relacionado con emociones. Esto nosotros, hombre, si yo estuviera aquí hablando un poco más de zoología, pues no tendría más remedio que decir, es que el olfato en los animales, todos lo sabéis, huelen las feromonas y hay que buscar uno u otro como sea, porque su biología, por decirlo así, buscarlo y reproducirse y demás. En nosotros esa parte más animal, porque no tenemos el olfato, ni creo que olamos bien las feromonas, algo así, ¿eh? Queda. Seguro que te ha pasado alguna vez.
0: Que no se huelen las feromonas. Hay personas que yo las huelo muy bien. Bueno, de hecho, me atraen ciertas personas y otras no me mueven absolutamente nada, precisamente por esas feromonas, ¿eh? Y por la esencia de esa persona, ¿no? Hay una parte química que no ves, pero sientes. Pero claro, tienes que estar conectado a la emoción para decir, por aquí,

0: decía Carlita. Sí, es que este tema da mucho de sí, decía Carlita. Dice, escucha, y luego están los lianas. Es decir, mira, están en una relación que no funcionan. Pero aparece otra persona o hay otra persona. Y le dicen, si tú me dices ven, yo lo dejo todo. Esto que tengo lo dejo. Pero si no se mantienen, ¿eh? Porque prefieren tener algo a nada. Tú lo has dicho. Digo, ya, es cierto, ¿eh? Hay personas que tienen que tener títere con o sin cabeza, ¿eh? Que no saben estar solos. Digo, si tú tienes una relación que no ha funcionado porque a las pruebas me remito, ¿qué haces en ella? O sea, no metas a otra persona, es decir, la otra persona no tiene nada que ver. Es decir, no, y si tú me das la mano yo suelto esto. No, tú suelta eso, si no te gusta, lo sueltas. Y luego la otra parte, esa otra persona es algo completamente nuevo e inmaculado, distinto. Eso, esa será la siguiente parte. Ya, pero ¿y si me dice que no? Digo, pues te joderás, claro, las cosas como son. Pero que no mezclemos, dejo una cosa, pero cuando ya tenga otra. No, esto se hace en los trabajos, ¿eh? Pero no con las relaciones sentimentales. Si hay una que no funciona, primero se termina como Dios manda, se vive ese duelo. Porque este es el problema de esas idas y vueltas, que siempre está uno haciendo el duelo, haciendo el duelo, haciendo el duelo. Oye, que no terminas de hacer el duelo de nada. O dos, uno va haciendo el duelo en cada ida y cada vuelta y llega un momento diciendo, mira, si es que ya no puedo más, si es que esta situación me da angustia, si es que ver a esta persona me tira para atrás. Y no es la persona en sí, es la circunstancia que tú no sabes parar, no sabes decir hasta aquí hemos llegado, no sabes cómo hacerlo. ¿Vale? Entonces, pero vamos, que tienen que ser independientes. Decir, oye, tú a esa persona no, pues no, ¿eh? Y dile no. Y cierra el libro. Porque una persona sensata con dos dedos de frente va a tener que tener muy claro que ese libro está cerrado. No un capítulo que hemos cerrado, no. El libro completo, cerrado. Y sobre todo cuando han habido varias idas y vueltas. Porque de lo contrario, oye, una relación preciosa que nace en fin, de la luz, de la alegría, del amor, con algo que siempre está ahí en la cola llamando al timbre, de verdad no funciona, no funciona y termina empeorándose la bonita, termina llenándose de polvo, cuando no le pertenece. Entonces uno tiene que ser lo suficiente hombre, bueno, más que hombre, persona, hombre, mujer, persona, ¿eh? Para decir, oye, escucha, esto hay que terminarlo y terminarlo, pero para siempre, terminarlo y terminarlo, lo terminas verbalmente, no esperas a que la otra persona se vaya otra vez, ¿eh? Y dices tú, ya no vuelvo, no. No hagas eso, o sea, sé consciente de lo que sientes, de lo que no sientes y toma tú la decisión, que es lo que no sueles hacer de manera habitual. Buscas una excusa y di, mira, esto no funciona, mis sentimientos no están aquí, por tanto, yo tampoco estoy aquí. Te agradezco el tiempo compartido, pero hasta aquí hemos llegado y este libro se cierra. Y a partir de ahí te digo yo que la vida se simplifica mucho, que tenemos que tener cada persona en su lugar, en su sitio, y no podemos tener en el ámbito de la pareja el de los líos, el de a veces sí, a veces no, un casi algo, un me veo los miércoles por la noche pero figuro como persona que no tiene a nadie, el resto no lo sabe, no sé. Estos líos son producto de la inmadurez, estos líos son productos de una locura propia, de una enfermedad mental que has de curarte. Y si para eso has de ir a un psicólogo, te vas a un psicólogo, que es lo suyo. Repito que no es tan raro, ¿eh? No digo yo que sea tu caso, que sea porque seas una malísima persona. No, pero no estás jugando limpio, y eso tú lo sabes, ¿eh? Y llevas no jugando limpio, ¡puf! Tiempo. Y que te va a pasar factura, y ya te está pasando factura a tu sistema nervioso, ¿eh? Porque además, cuando uno está en esas locuras, dice, ¿pero para qué me habré metido yo aquí? Si yo estoy tranquilo, solo, a gusto, y ahora ¿qué hago con esto? Vuelvo a estar trastornado. Pero vuelves a estar trastornado porque no es tu lugar, porque no es tu sitio, porque no es una relación constructiva, porque has vuelto a lo viejo para no estar solo, o por algún otro interés, que en cualquier caso es para haber cumplido parte de una inseguridad propia que tienes por ahí dando vueltas. Entonces, pues eso, tú mismo, compañero, tú misma, compañera, toma decisiones. Y clarito, en el grupo de los amigos que estén los amigos, pero no los amigos o las amigas que quieren rollo con uno, no, los amigos. En el grupo de la pareja, una pareja. En el grupo de la familia, los familiares con los que uno se lleva bien, y en el otro grupo con los que uno no se lleva bien, pero tiene asuntos por resolver y pasos que dar. Perfecto, pero todo debidamente compartimentado. No que mezclemos las churras con las merinas y uno ya no sabe dónde está ni qué hace aquí. En fin, ahí sobreviene el lío, ¿eh? Ahí sobreviene el lío. Hablando de líos y de salvar a quien no quiere ser salvado.
1: Entendí que no puedes rescatar a quien decidió hacer de su hundimiento un estilo de vida. Sentir lástima por el estancamiento ajeno es la forma más rápida de ahogarte en un pozo que no te pertenece. Mi empatía tiene una frontera muy clara. Se termina donde empieza tu falta de ganas. No voy a sabotear mi propia marcha por cargar a alguien que tiene piernas para caminar, pero prefiere que lo lleven. El que quiere cambiar, se mueve. El que no, inventa excusas. A todos nos ha pasado que, por tener buen corazón, te la pasas intentando resolverle la vida a un familiar, a una pareja o a un amigo que nomás no levanta. Te desgastas buscándole oportunidades o prestando lo que no tienes, solo para ver cómo vuelve a caer en lo mismo una y otra vez. Da mucho coraje ver que te importa más su futuro que a ellos mismos, y que al final, si les hablas claro, resulta que tú eres el malo por no seguirles la corriente. Pero la neta es que cada quien es responsable de sus propias broncas. No eres el salvador de nadie, ni tienes la obligación de arreglar lo que otros rompen por pura flojera. Tomar distancia no te hace mala persona, te hace alguien inteligente que cuida su estabilidad. Enfócate en lo tuyo y deja que los demás asuman las consecuencias de sus decisiones, porque tu única obligación real es con tu propio futuro.
0: Amigos, punto y final a este tiempo de radio. Qué mañanita más rica, más divertida, más poderosa, ¿eh? Cambiando el interior, podremos ver cambios en el exterior, ¿eh? Pero uno ha de trabajarse a sí mismo, ¿eh? Ha de liberarse de ciertas cadenas autoimpuestas, ¿eh? Patrones de pensamiento que a uno lo hacen de menos en vez de más, ¿eh? Y la vida no es algo estático, es cambio constante. Así que cuanto antes te des cuenta, menos te aferrarás a ciertos estatus de comodidad, porque la vida es cambio. Y si no vas cambiando, es decir, es como el agua, si no corres estanca, y si te estancas, pues chico, ¿para qué estás en esta vida? Sino para que te pasen cosas, para que vayas realizando cambios, ¿eh? La vida te sorprenda con vientos que no esperabas, y tú reaccionarás a esos vientos de acuerdo a la información que tengas en ese momento, ¿eh? Cosa que será correcta. Confía un poquito más en ti y haz aquello que te pide el alma. El alma, no la mente interesada, el alma. Amigos, que me voy.

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0: Son las 2 de la tarde.
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0: Saludos y buenas tardes. Es miércoles 17 de junio. Zapatero autoriza al juez a revisar todo su patrimonio fuera de España y pide confianza con la frase "no les decepcionaré". Lo ha hecho tras la declaración ante el juez por el caso Plus Ultra, en el que un comunicado íntegro de Zapatero, tras declarar ante el juez, ha pedido confianza, asegurando que no decepcionará y que la verdad se abrirá paso. Arrancamos con otros titulares de este día.

La Unión de Consumidores se persona como acusación popular en la trama de las prótesis. Podemos pide reprobar a Miralles por vetar la trama de las prótesis en la Comisión de Investigación del Servicio Murciano de Salud. La investigación además suma nuevos indicios sobre esos posibles riesgos para pacientes de la Rixaca, analizando un presunto fraude que casi se estimaría en casi 7 millones de euros. El consejero de Educación achaca la complejidad de la climatización en los colegios a las limitaciones de las instalaciones eléctricas. Víctor Marín, además, ha destacado una ampliación histórica en la educación, de la educación infantil gratuita de cara al próximo curso. Denuncian una masacre en la oposición de orientación laboral de la región de Murcia, con el 98,5% de los aspirantes suspensos. Intersindical y UGT denuncian una eliminación masiva e inmisericorde en la prueba, con tan solo 11 aprobados sobre 731 candidatos, y exigen así revisar un examen que califican de hostil y desproporcionado. La hostelería murciana prevé un verano de récord y apuesta por la FP dual para captar talento. El sector espera superar el 80% de ocupación en la costa y pone en marcha un plan pionero de formación remunerada para combatir así la falta de personal cualificado.

0: luz verde de la Agencia Europea del Medicamento a la Universidad de Murcia y al IMIP para el uso de un fármaco huérfano. La investigación en la que se han empleado modelos genéticos de pez cebra permitirá poner en marcha un ensayo clínico con dasatinib aplicado a la anemia de Diamond Black Fan. La quinta edición del concurso Frases Mayúsculas premia a 8 centros educativos, entre ellos se encuentra el Colegio Los Olivos de Molina de Segura, un galardón que ha sido para aquellos que han ideado frases que mejorarían la convivencia escolar. Además, finalizará con un mural tipo graffiti que se colocará en el centro del eslogan creado en cuestión. El consejero de Agricultura de la región de Murcia, Joaquín Buendía, acompañado por el alcalde de Molina de Segura, visitaba el Colegio Público Gregorio Miñano, donde se ha presentado el programa de consumo de leche y productos lácteos en centros educativos de la región de Murcia. Lo han hecho, además, con una exhibición de una preparación de queso fresco en directo. Podemos e Izquierda Unida hacen balance de su alianza a la región de Murcia, rindiendo cuentas ante la militancia molinense de Molina de Segura. Gastrolata es el primer festival de conserva gourmet en Molina de Segura, que va a aterrizar en la Plaza de España de la localidad este próximo fin de semana. Este miércoles se ha presentado el evento en la Sala de Catas de Estrella de Levante, otra de las colaboradoras de este festival. Y lo que ha clausurado este miércoles es la muestra de teatro escolar que ha celebrado la gala de cierre de esta temporada, la primera gala además de este evento que reúne al teatro escolar, al teatro joven, todos ellos en un mismo ciclo. La concejala del área, María Hernández, afirmaba que gracias a esta actividad se pone en unión la educación y la cultura, una para comprender, la otra para sentir el mundo. Y este jueves 18 de junio se inaugura la exposición del colectivo Art en Comú. Será a las 7 de la tarde en el Centro de los Postigos. Se trata de una muestra colectiva de obras de arte surrealista. Pero también este jueves se presentan dos libros, en concreto la obra No tengo tiempo para ir deprisa, el tercero de Alejandra Brugarolas, que se va a presentar en el Salón de Actos Justina Fernández Salcedo, en la Biblioteca Salvador García Aguilar. Alejandra explicaba que dentro de este libro se encuentran códigos QR con la música que ha inspirado esta obra. El otro libro que se presenta este jueves será el de la molinense Natalia Cantero, la obra titulada Nada en su sitio, que además quiere presentar en la librería familiar, la librería Cantero, en la que además estará acompañada por el escritor Manuel Moyano. Será este jueves 18 de junio a las 8 de la tarde. Y un poquito más tarde, a las 9 de la noche, dará comienzo la carrera popular que se celebra habitualmente en el barrio San Antonio, con una distancia de 5 kilómetros que saldrá de la Biblioteca Salvador García Aguilar. Una hora más tarde, a las 10 de la noche, está prevista la entrega de premios. De todo ello hablaremos en este espacio informativo, pero antes también ponemos la vista en la previsión del tiempo.
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0: El tiempo nos marca a esta hora de la tarde 33 grados el termómetro de la EMET en el exterior de nuestros estudios en Molina de Segura, con una humedad que ronda el 20%. Una jornada cálida muy similar a la vivida el día anterior, que llegaría hasta los 35 grados como máximas, como temperaturas más altas de este día, de vientos flojos variables que tenderán a soplar de componente este por la tarde con intervalos moderados en el litoral. Como estamos comprobando, los cielos se mantienen poco nubosos o despejados. Las temperaturas mínimas también serán elevadas, rondando los 20 grados, una jornada muy similar a la que se espera este jueves. De cara al fin de semana todavía podrán subir más esos termómetros e incluso para la próxima semana se prevén elevadas temperaturas que podrían anunciar así la primera ola de calor de este verano. Continuamos con unos anuncios publicitarios y escuchamos la información al detalle.
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0: El juez que investiga la presunta trama de las prótesis del Servicio Murciano de Salud ha autorizado la incorporación de 2 acusaciones populares a la causa. Se trata de la Asociación de Consumidores, UCI Región de Murcia, y del Partido Socialista, ambos tras prestar la prestación de una fianza de 5.000 euros. Además, el magistrado ha ordenado una prueba pericial para determinar el importe supuestamente defraudado en este caso. Hay que recordar que se investigan delitos de falsedad documental, malversación, prevaricación contra la salud pública y organización criminal. El informe será elaborado por la Administración General del Estado a petición de la UDEF. Entre tanto, la investigación suma nuevos indicios sobre posibles riesgos para los pacientes de la Risaca, según ha publicado el diario La Verdad, un informe de la Inspección de la Consejería de Salud, incorporado por la UDEF a la causa judicial, que señala que entre el 2022 y 2023 se alteraron registros de implantes vasculares para facturar un producto más caro y no homologado por el Servicio Murciano de Salud. Esto habría generado un sobrecoste de más de 650.000 euros y podría haber dificultado la localización de pacientes ante una eventual alerta sanitaria. La inspección aprecia indicios de falsedad documental, prevaricación y malversación y señala responsables de la central de compras del Servicio Murciano de Salud y también a un jefe de servicio de la Risaca, todos ellos investigados. La causa ya afecta a 13 personas y cifra el presupuesto del fraude en casi 7 millones de euros. Además, mantiene abierta una línea de investigación sobre un posible delito contra la salud pública por el supuesto uso de material sanitario caducado. Mientras tanto, la Risaca revisa los historiales de más de 370 pacientes potencialmente afectados.
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0: El consejero de Educación cita la complejidad de los trabajos para la climatización de muchas aulas de la región, porque la instalación eléctrica es la misma que cuando se construyeron hace décadas. En una entrevista que Víctor Marín ha ofrecido a Onda Regional, ha anunciado la inversión de 11 millones de euros que está prevista en los centros educativos, mientras persisten las quejas por el calor en los colegios. Marín sostiene que no se trata solo de instalar aparatos de refrigeración, sino que son procesos más complejos que afectan a la potencia que pueden asumir los centros, muchos de ellos edificados en las décadas de los 70 o de los 80. Según la consejería, los 11 millones de euros que se anuncian en los próximos presupuestos van a servir para reforzarlo, aunque todavía no se han concretado los colegios y escuelas infantiles que se beneficiarán de las primeras actuaciones. Es necesario contar con los ayuntamientos, según ha puesto de manifiesto el consejero.
12: El Gobierno de la Región de Murcia en los últimos 6 años, en 2020, puso en marcha un plan de eficiencia energética de mejora de la sostenibilidad bioclimática de los centros, que ha supuesto una inversión de 80 millones de euros en más de 100 centros educativos, no solamente mejorando la eficiencia energética, sino también las potencias eléctricas o, evidentemente, creando nuevas infraestructuras que sí cuentan con sistemas de climatización modernos. Pero el presidente de la región lo que ha anunciado es que habrá una partida específica en los presupuestos de 2026 con 11 millones de euros para trabajar, como le decía, de forma concreta en la mejora de la potencia eléctrica y del confort térmico de los centros. Y queremos hacerlo de la mano de los ayuntamientos, porque es importante que también la audiencia entienda que cada centro tiene una realidad distinta. Necesitamos un proyecto de ejecución específico para cada centro, porque tienen diferentes materiales, diferentes orientaciones, diferentes redes de potencia eléctrica. Hay que actuar en cada centro según sus necesidades.
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0: La quinta edición del concurso Frases Mayúsculas ha premiado 8 centros educativos, un galardón para los vencedores que han ideado frases para mejorar la convivencia escolar. Se trata de un mural tipo graffiti para el propio centro con su eslogan creado. Dentro de esa quinta edición y de esos centros premiados de toda la región, se encuentra en la categoría de educación secundaria obligatoria, bachillerato y formación profesional, se encuentra el Colegio Los Olivos de Molina de Segura, con la frase importante: si no suma, no lo digas, de Naya Casado Noguera y María del Mar Lozano Sales, ambas de segundo de la ESO. El consejero de Educación y Formación Profesional, Víctor Marín, ha entregado esos galardones a los premiados, que contarán en su centro con un mural tipo graffiti con esa frase escogida. Los participantes en el certamen, destinado al alumnado matriculado en centros docentes sostenidos con fondos públicos, han creado eslóganes muy diversos, originales, inspiradores e incluso motivadores de forma individual y colectiva, con los que se busca un mensaje para fortalecer la autoestima y la confianza de uno mismo, además de promover la empatía o el sentido de colaboración entre el alumnado. El respeto y la convivencia escolar en los centros es lo que se persigue con este concurso, que en esta edición ha contado con 438 trabajos de 119 centros educativos distintos. Escuchamos al consejero del área.
12: una edición en la que se han entregado 438 trabajos de 119 centros educativos y que hoy reciben los 8 premiados ese reconocimiento por el trabajo tan importante que se ha llevado a cabo en los centros para mejorar la sensibilización, tanto de docentes, alumnos, en torno a un tema que preocupa al Gobierno de la Región de Murcia, como es el del acoso en todas sus vertientes y concretamente el acoso escolar. Los 8 centros que reciben el premio podrán contar en las instalaciones de sus centros con un vinilo tipo graffiti en el que se plasme el cartel con la frase que han

0: Segura con una demostración en vivo de cómo se realiza el queso fresco de cabra. El alcalde de Molina de Segura, José Ángel Alfonso, junto al edil de Agricultura, José Manuel Rebellé, se ha acompañado este miércoles al consejero de Agricultura de la región de Murcia, Joaquín Buendía, al acto de presentación del Programa Regional de Consumo de Leche y Productos Lácteos en Centros Educativos, que ha tenido lugar, como decimos, en el Colegio Público Molinense Gregorio Miñano. El Gobierno Regional impulsa así esta iniciativa, que está dirigida a fomentar hábitos de vida saludable entre los escolares y a reforzar también la presencia de alimentos esenciales en su dieta diaria. Los alumnos lo reciben con aplausos, según ha manifestado la directora del centro, María Martínez Aparicio.
1: Que nada, que estamos encantados de que la Consejería de Educación y la Consejería de Agricultura nos han elegido a nuestro centro para hacer esta presentación del programa de frutas y verduras. Y como he comunicado antes, este curso estamos muy contentos porque ha funcionado muy bien, tanto la fruta como en la leche, bueno, la leche y los lácteos es la primera vez, y los críos están súper contentos. Estoy muy contento de todo cómo está funcionando, y la verdad que están cumpliendo los plazos y la hora, porque siempre lo traen antes del recreo, y por eso nos da tiempo perfectamente a repartirlo en la hora del recreo. Encantado, y es que resulta que cuando entramos con la leche y el queso empiezan a aplaudir.
0: En total son 259 centros educativos de la región de Murcia que participan en este programa, que llega a más de 50.000 alumnos de primaria, con el reparto de unos 425.000 raciones de leche y queso, que se va a realizar hasta el próximo 19 de junio. Una iniciativa que cuenta con un presupuesto superior a los 225.000 euros y que contempla un total de 8 repartos por centro, 4 de leche y 4 de queso, que se han realizado durante las últimas semanas, tal y como apuntaba el consejero del área, Joaquín Buendía, quien además subraya que esta iniciativa es importante para incentivar el consumo de hábitos saludables alimentarios en los más pequeños, que luego se trasladan a sus casas.
2: Desde que pusimos en marcha este programa, nos resulta extraordinariamente importante, porque una de las labores de nuestra consejería es difundir, además de ayudar a nuestros sectores, difundir las bondades y la calidad del producto que se hace en la región de Murcia. Y qué mejor que hacerlo a edades tempranas en nuestros centros educativos, donde tenemos todos los murcianos del futuro, de dentro de unos años, están aquí, en nuestros colegios. Pues pusimos en marcha este programa de reparto de leche y de queso de cabra entre los más pequeños, para generar también pues un hábito de tipo saludable, que conozcan, como van a conocer hoy además, cómo se hace un producto con denominación de origen en la región de Murcia, como el queso de cabra. La verdad que estamos muy contentos. Se han hecho 8 repartos de leche y de queso a lo largo de este último trimestre. Más de 425.000 alumnos han participado en esos repartos y 259 colegios que se han sumado al programa.
0: El alcalde ha querido agradecer a la consejería que haya presentado precisamente esta iniciativa en un colegio del municipio molinense, con una demostración en directo de cómo se realiza el queso fresco de cabra. Además, ha querido agradecer a la empresa murciana que lo ha realizado ante un curso de alumnos de quinto de primaria.
3: Felicitar a la Consejería de Agricultura por esta gran campaña que están llevando a cabo, porque no hay mejor forma que fomentar los hábitos saludables que hacerlo ya desde los más pequeñitos. Aquí tenemos a los niños de quinto y primaria, que han querido aquí presencialmente ver cómo se hace el proceso de elaboración del queso fresco, ¿no? Y además de que se han repartido en este colegio Gregorio Miñano, pues se ha repartido pues el producto para que los niños puedan degustarlo e incentivar incluso a sus padres también para, como decía el consejero, para que esté dentro de su dieta de la merienda o del almuerzo. Por supuesto, agradecer a Tío Resti que se ha prestado a estar aquí y colaborar con todos nosotros, y es la marca que estamos probando hoy aquí.
0: Podemos e Izquierda Unida han hecho balance de su alianza en la región de Murcia, rindiendo cuentas ante la militancia de Molina de Segura. Juan Luis Vivas tiene toda la información.
4: El grupo parlamentario de Podemos Izquierda Unida Verdes en la Asamblea Regional reivindicó su papel como la fuerza política que da la cara durante un acto de rendición de cuentas que se celebró este martes por la tarde en Molina ante su militancia y votantes, que sus representantes defendieron como una seña de identidad frente a otras formaciones. Creen en estos actos de transparencia, aseguraba María Marín,

0: un acto que ya se ha realizado en otros municipios como Murcia y Lorca. Son importantes para la militancia y para que la gente que les vota pues vean otra forma de hacer política, es lo que señalaba el diputado José Luis Álvarez Castellanos. Ambos diputados estuvieron acompañados en el Colegio de Educación Infantil del Paseo Rosales de Molina por el secretario de Comunicación de Podemos Región de Murcia, Víctor Ejío, y la coordinadora regional de Izquierda Unida Verdes, Penélope Luna, junto a otros representantes locales y regionales de ambas formaciones coaligadas. Entre las iniciativas presentadas por la coalición y aprobadas, Álvarez Castellanos destacó su postura institucional y parlamentaria en denunciar el incumplimiento de la Ley 4/2022 de mecenazgo de la región de Murcia por parte del Gobierno autonómico, exigiendo en la Asamblea Regional la creación inmediata de la oficina de mecenazgo, que repercutiría en iniciativas culturales que se hacen en Molina de Segura, como el concurso de jóvenes intérpretes Villa de Molina. Iniciativas conjuntas han sacado adelante mociones para la regulación y financiación pública de las escuelas de música, entidades que también se benefician de la captación de fondos y el mecenazgo, según indicaba el diputado de la coalición.
1: La verdad que hay bastantes iniciativas que hemos logrado sacar adelante. Por ejemplo, quiero destacar una también importante en el caso de Molina, concretamente en dos cuestiones, ¿no? Una, por ejemplo, es el tema de haber aprobado una moción con unanimidad de la Cámara para que se regule las escuelas de música, dependientes de las sociedades musicales que existen y de las bandas musicales que existen en la región de Murcia. Llevamos 7 años sin que esto se hiciera y, bueno, pues hemos logrado que haya un acuerdo unánime para que en el plazo de 6 meses la Consejería de Educación no solamente regule estas escuelas, sino que además se ha comprometido a sacar subvenciones que ayuden al mantenimiento económico de estas escuelas, ¿no? O sea, todo esto es importante. En el caso de Molina, y quiero destacar que hemos llevado varias iniciativas en función de que se impulse lo que es la oficina de mecenazgo. Concretamente hay una asociación cultural aquí en Molina que promociona un concurso de estudiantes de conservatorio durante ya muchos años y que precisamente tiene enormes dificultades para poder llevarlo hacia adelante. Lo preside precisamente Victoria Martínez, que es la directora de la Orquesta Sinfónica de la Región de Murcia. Y bueno, pues estamos impulsando ahí en la Consejería de Empresa para que esta oficina se ponga en marcha, ¿no?
0: María Marín quiso remarcar que Podemos e Izquierda Unida han impulsado en la Asamblea Regional de Murcia la Comisión Especial de Investigación sobre derivaciones presuntamente irregulares del Servicio Murciano de Salud a la sanidad privada. El grupo parlamentario exige depurar responsabilidades políticas y denunciar los sobrecostes y supuestas tramas corruptas, como el escándalo de las prótesis caducadas. Dice que van a llegar hasta el final y por eso exigen que el presidente López Miras y los altos cargos del Servicio Murciano de Salud den las explicaciones pertinentes, con pelos y señales, caiga quien caiga, indicaba la diputada de Podemos.
2: Fue gracias a nuestro impulso que se creó esa comisión de investigación, que está destapando cosas absolutamente gravísimas, ¿no? Como las prótesis caducadas que se han implantado en pacientes, algunos de los cuales ya han fallecido. Y bueno, pues no es fácil, ¿no?, sacar para adelante una comisión semejante, pero hay algo que me gustaría decir. No es tan importante, que es importante por supuesto, el sacar mociones adelante y el que las aprueben, como que se metan en un cajón de la Asamblea Regional y la mayoría de ellas no se cumplan, ¿no? Quería hoy, ya que tengo el micrófono delante, decir que tenemos un gobierno, el gobierno del señor López Miras, que no cuenta con la oposición, que no tiene en cuenta ni siquiera las iniciativas que se aprueban en la propia Cámara y que significan que han sido aprobadas por la inmensa mayoría de la ciudadanía de la región de Murcia, porque nosotros somos sus representantes, van al cajón de la Asamblea Regional y la mayoría no se cumplen, ¿no? Tenemos un gobierno que usa el Ejecutivo como brazo armado usa el Legislativo como brazo armado del Ejecutivo y no tiene ningún respeto por los grupos de la oposición en la Cámara, ¿no? Y eso me gustaría decirlo. Hay que seguir trabajando, por tanto, en las instituciones, porque es muy importante, como digo, por ejemplo, esta comisión de investigación y las iniciativas que ha comentado el compañero, pero nuestro trabajo lo tenemos muy, muy claro desde el principio, un pie en las instituciones y mel en la calle junto a la gente.
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4: Gastrolata, el primer festival de conserva gourmet de Molina de Segura, aterrizará en la Plaza de España de la localidad este próximo fin de semana. Este miércoles se ha realizado una nueva presentación del evento en la Sala de Catas de Estrella de Levante, que también colabora en la primera edición de este festival, que tendrá lugar el viernes 19 y sábado 20 de junio. María Nuño de la Rosa es organizadora de Gastrolata. Ha explicado que habrá 15 expositores procedentes de distintas ciudades que van a ofrecer sus productos conserveros a modo de tapas, en combinación con actividades, talleres o show cooking que se van a realizar en la misma plaza, siempre acompañados de música, en concreto con los grupos Al Relente y Latin Sound, que ofrecerán actuaciones las noches del viernes y el sábado.
5: Este evento trata de poner en valor la conserva, especialmente la conserva gourmet. Van a ser dos días de talleres, show cooking, diversas actividades para mayores y niños, en los que veremos las distintas formas de utilizar la conserva, ya sea abrir una lata y comerla o utilizarla como un ingrediente dentro de la alta gastronomía. Tenemos 15 expositores de alimentación y bebidas y otros que presentan otros productos. Queremos dar las gracias al Ayuntamiento de Molina y a Estrella de Levante, porque sin ellos este evento no habría sido posible. Por la noche tenemos conciertos para que todo el mundo lo pase bien. El viernes tenemos Al Relente, que es un grupo muy conocido en Murcia, de rock flamenco, y el sábado tenemos Latin Sound, que es un grupo de salsa y bachata.
4: El concejal de fiestas locales del Ayuntamiento de Molina de Segura, Juan de Dios García, indica que se trata de la primera cita de este evento, que espera expandirse por otras ciudades. Eso sí, siempre espera volver a Molina de Segura de forma anual. El edil de fiestas, con el que se pusieron en contacto las organizadoras hace meses, considera que se trata de un festival muy variado que atraerá el interés de muchos vecinos.
6: Desde hace ya unos meses que nos pusieron, o se pusieron en contacto conmigo para ofrecerme este espectáculo, que va a ser un espectáculo, porque seguro, con referente, vamos, le dimos vueltas, muchas vueltas a este tema, y lo que queremos enfocarlo, aparte de lo que ellos dicen de que nos van a traer y van a haber expositores de fabricantes de conservas de toda España, Estrella Levante, por supuesto, es rememorar un poco lo que es la historia de Molina con respecto a la conserva. Ya se han perdido muchas fábricas de conservas, pero esto lo que va a hacer va a ser rememorar un poco. Va a ser el primer año que esto se haga en Molina y esperemos que esto siga durante muchos años más.
4: El responsable de comunicación de Estrella de Levante, Yayo Delgado, asegura que este festival rememora la tradición conservera de Molina, que ha sido una de las potencias mundiales en este sentido. Apunta que las marcas más importantes de conserveras estarán presentes en Molina y además destaca la presencia de Samuel Ruiz, del restaurante Colmado San Julián, que ofrecerá una ponencia el sábado.
6: Desde hace ya unos meses que nos pusieron, o se pusieron en contacto conmigo para ofrecerme este espectáculo, que va a ser un espectáculo, porque seguro, con referente, vamos, le dimos vueltas, muchas vueltas a este tema, y lo que queremos enfocarlo, aparte de lo que ellos dicen de que nos van a traer y van a haber expositores de fabricantes de conservas de toda España, Estrella Levante, por supuesto, es rememorar un poco lo que es la historia de Molina con respecto a la conserva. Ya se han perdido muchas fábricas de conservas, pero esto lo que va a hacer va a ser rememorar un poco. Va a ser el primer año que esto se haga en Molina y esperemos que esto siga durante muchos años más.
4: Y en la presentación celebrada en las instalaciones de Estrella Levante también ha estado presente el aludido Samuel Ruiz, que además regenta la cafetería Verónicas. Ruiz dice sentirse ilusionado con este evento, que, según afirmaba, nos viene como anillo al dedo. Además, avanza que tiene previsto preparar varias propuestas de platos para mostrar todas las posibilidades que tienen las latas de conservas.
7: Nos ilusiona mucho poder asistir a este evento, que viene como anillo al dedo para uno de nuestros conceptos, que va enfocado sobre todo al mundo de la lata y la conserva, y poder demostrar allí todas las posibilidades que esto conlleva en un espacio totalmente nuevo, en el que, como digo, nos hace mucha ilusión poder participar. Y nada, haremos diferentes propuestas de platos a base de conservas y latas y todas sus posibilidades, y esperamos que a la gente lo pueda conocer aún más y poder probarlas y conocernos.
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4: La muestra de teatro escolar ha celebrado la gala de clausura en el Teatro Villa de Molina. Una muestra que ha sido puesta en marcha por las concejalías de Educación y Cultura, junto a la dirección del Teatro Villa de Molina, a AFEREM, una educación para el siglo XXI, y también a la Asociación de Amigos y Amigas del Teatro Villa de Molina. Ha contado con la participación de docentes y alumnado procedentes de 10 centros educativos que han interpretado en total 16 obras para más de 8.800 espectadores. Una edición cuya novedad principal ha sido aunar la muestra de teatro escolar con la muestra de teatro joven bajo una misma denominación, muestra de teatro escolar. Se ha logrado aún así también un público más numeroso, albergando algunas novedades esta edición, como la de celebrar esa gala de clausura que ha contado con actuaciones musicales y que ha sido presentada por los propios alumnos de varios centros. Una gala final que ha llegado inaugurada además por las palabras de la concejala del área de cultura, María Hernández, quien ha ensalzado la capacidad de los alumnos a la hora de enfrentarse al escenario y que ha subrayado que esta muestra pone de manifiesto la unión entre la educación y la cultura, la primera para comprender y la segunda para sentir el mundo.
8: Mi más sincera enhorabuena y mi más sincera felicitación es para vosotros, el alumnado, que sois los auténticos protagonistas. Habéis subido a un escenario, os habéis enfrentado a los nervios, habéis dado vida a personajes, habéis contado historias y habéis demostrado que el talento florece cuando encuentra una oportunidad. Cada representación ha sido diferente, pero todas han tenido algo en común, el esfuerzo y vuestra ilusión. Vivimos en una época en la que estamos permanentemente conectados a una pantalla, pero cada vez nos cuesta más mirarnos a los ojos, hablar en público o expresar lo que sentimos. Y el teatro hace precisamente lo contrario, porque nos invita a escuchar, a comprender, a ponernos en el lugar de otras personas y a compartir emociones. Nos hace más humanos. Por eso esta muestra representa también la unión entre educación y cultura, porque ambas tienen la capacidad de transformar, de despertar la curiosidad y de ayudarnos a crecer. La educación nos enseña a comprender el mundo, la cultura nos ayuda a sentirlo, y cuando ambas se encuentran, suceden cosas tan maravillosas como esta muestra de teatro escolar.
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4: La exposición de pintura surrealista del colectivo libre de artistas multidisciplinares independientes surrealistas, que son afines de Elche Art en Comú, organizada por la Concejalía de Turismo del Ayuntamiento de Molina, abre al público este jueves 18 de junio. Estará disponible hasta el próximo día 19 del mes de julio en la sala de exposiciones del Centro Los Postigos. El acto de inauguración, que tendrá lugar, como decimos, este jueves día 18, será a las 7 de la tarde y contará con la asistencia de la concejala de Turismo, Pilar Galindo. En esa muestra, los pintores que forman parte del grupo Arte en Común son Vicente Belmonte, Miguel Corredor, Vicente Blanca y Eliseo Amat, quienes van a mostrar una selección de sus respectivas obras, cada cual con sus diferentes matices, rasgos, estilos y tendencias, además de temáticas. Ellos mismos forman parte de ese colectivo junto a Antonio Sánchez Sáez, que es bailaor, y a José Rico Sorgov, que es poeta y también rapsoda y narrador. Él es quien nos ha contado que el denominador común de la obra es el surrealismo en todos sus matices y que por ello se reúne este grupo de distintas artes como pintura, música, danza, baile, poesía y narrativa, arte y cultura desde la simbiosis de la literatura con la música, la expresión corporal y la expresión plástica. Así nos lo cuenta el propio José Rico Sogor.
9: Cada uno con su estilo, con sus matices, con sus tendencias. Uno es filosófico, el otro es más revolucionario social y político, de crítica social, como el Belmonte. El místico filosófico budista orientalista es Miguel Corredor, que trabaja sus cuadros a base de elementos reciclables, como maderas. El gótico punk de estética, pero de filosofía humanista, universal, cósmica y galáctica y todo eso, es nuestro amigo Vicente Blanca. Y por último, Eliseo Amat, en lo que hace son collages, con unas tijeras, papel, periódicos, en fin, cosas, va recortando y va formando unos collages, va creando unos collages totalmente surrealistas.
4: El grupo destaca por la diversidad de miradas, la libertad creativa de sus integrantes. Cada miembro desarrolla así su propia expresión artística con autonomía y contribuye a un espacio compartido de colaboración e intercambio donde la innovación, la espontaneidad y la originalidad enriquecen el trabajo colectivo. Rico apunta que tras la inauguración tendrán lugar varias actuaciones artísticas para enriquecer el acto inaugural.
9: Lo enriquecemos el evento con actuaciones artísticas de algunos artistas, por ejemplo, pues Matías Rojo, que vive ahí en el propio Molina Segura, que además de músico toca el teclado y también va a recitar poemas suyos y unos poemas de Miguel Hernández, de Antonio Machado, de García Lorca. Y luego a continuación cantará un conocido cantautor, compositor, cantautor, guitarrista, cantante, se llama Torre Santo, que actuó en Televisión Española en dos programas tipo Got Talent, una vez con su hermano, la otra vez en solitario, quedando bastante bien clasificado, y ha sido el ganador de los dos festivales o concursos de jóvenes cantautores celebrados en Torrellano, término municipal de Elche, en estos dos últimos años. Tiene ya varios CDs publicados. Y su estilo es una especie de pop, rumba, flamenco, fusión, ¿vale? Y por último, pues esperamos la actuación de Fran y Maite, que son unos bailarines profesionales que van por todo el mundo bailando.
4: Siguiendo por los eventos de este jueves, hablamos de la presentación de dos libros. Por un lado, a las 7:30 se presenta el libro No tengo tiempo para ir deprisa, de Alejandra Brugarolas. Será en el Salón de Actos Justina Jiménez Salcedo, en la Biblioteca Salvador García Aguilar. Ella es nacida en Murcia, afincada ahora mismo al sur de Tarragona, y ha dedicado su vida a explorar nuevas formas de expresión, transformación, desde la moda hasta la interpretación, las terapias, Camino de Santiago, que ella denomina disfrutones en grupo, o experiencias musicales y sensoriales para eventos. Ha descubierto que todo cobra sentido cuando se integra bajo una misma filosofía, el juego como camino de transformación. Su libro, su último libro, el tercero, está enfocado, según explica, en conectar al lector con el instante y el presente mediante un código QR que se encuentra en el libro. La obra está vinculada además a una lista musical con la que su autora se inspiró a la hora de escribir el libro.
10: Este libro son ensayos, reflexiones que yo he tenido a lo largo de la vida y, bueno, pues las expongo en ese libro. Y lo diferente que tiene con el segundo, que también son ensayos, es que tiene una parte práctica y una parte teórica, es decir, que la propia reflexión te lleve luego a ti a, bueno, pues a cuestionarte lo que has leído y a llevarte a tu propia reflexión más allá de la que yo te he puesto en ese libro, en ese espacio. Entonces es un libro que para mí está enfocado en conectarte con este instante, con este momento presente. Además lleva un QR justo al inicio del libro que te lleva directamente a Spotify, a una lista musical, que es la música con la que yo escribí el libro.
0: Ah, ¿sí?
10: Sí, y en la parte de arriba de cada relato aparece el título de la canción, para que lo puedas leer con la misma canción, ya no solo con la música, sino con la misma canción con la que yo lo escribí. Así nos sentimos más conectados.
4: Acerca de la presentación de ese jueves, dice su autora Alejandra Brugarolas, que será un momento en el que celebrar la vida. Lo hará con música, con dinámicas, teatro y algunas sorpresas que ha preparado para esta presentación, otras que deja a la improvisación. Una tarde en la que la autora espera reunir a un centenar de invitados, extrapolando la invitación a todos aquellos que estén interesados.
10: Vamos a celebrar la vida, como a mí me gusta siempre con cada evento que decido llevar a cabo. Y vamos a celebrarla pues con lo que yo soy, con música, con dinámicas, con teatro y con muchas sorpresas, las que yo tengo preparadas más las que la vida tiene preparadas, que yo ni siquiera sé que van a suceder, porque me encanta también que pasen esas cosas, estar abierta a lo inesperado. Así que bienvenido todo el que quiera venir, porque quiero llenar esa sala con 100 personas.
4: El otro libro del que hablábamos, que se presenta también este jueves, es Nada en su sitio, la primera obra de la molinense Natalia Cantero, una colección de 18 relatos publicada por la editorial Talentura, en la que el lector va a encontrar personajes muy perdidos, viviendo una realidad que no terminan de entender y aludiendo a temáticas como la soledad o el desamor, pero sobre todo repleta de humor, según ha explicado su autora en una entrevista a Radio Compañía.
11: pues se va a encontrar sobre todo personajes que están como muy perdidos, ¿no? Como que no terminan de entender esa realidad que les ha tocado vivir, que no significa que sea una realidad extremadamente extraña, pero ellos lo ven de esa manera. De hecho, hay muchísimos personajes infantiles, precisamente porque los niños pues no terminan de entender esta realidad de los adultos, ¿no? Entonces, bueno, pues eso, personajes un poco desubicados, un poco que tienen que lidiar con la soledad, con el desamor, y bueno, sobre todo van a encontrar muchísimo humor. Es una lectura fresquísima para el verano.
4: Natalia Cantero, que reside desde hace años en Madrid, acaba de participar en la Feria del Libro de esa ciudad, donde firmó ejemplares el pasado 12 de junio. Ahora ha querido presentar esta ópera prima en su Molina natal y en concreto en la librería que abrieron sus padres y que a día de hoy continúa abierta de la mano de su hermano Adrián, la librería Cantero. El encuentro tendrá lugar en ese lugar a las 8 de la tarde de este jueves y ella estará acompañada por el escritor Manuel Moyano. Confiesa Natalia que se siente nerviosa y expectante ante la cita.
11: Totalmente, totalmente. De hecho, estoy de los nervios. O sea, también la quise poner la presentación un jueves. Sé que son fechas un poco malas porque está ya todo el mundo yéndose a la playa, pero bueno, confío en que habrá bastantes vecinos y familiares. Bueno, ya me están escribiendo algunos deseosos de tener esta charla y acercarse al libro y a lo que puedan encontrar en él.
4: Y además, este jueves el Teatro Villa de Molina celebra el acto de graduación del alumnado del CEP de Molina, que será a las 7:30. Un poquito más tarde, y muy cerca de ese lugar, a las 9, dará comienzo la carrera popular del barrio San Antonio, con una distancia de 5K que sale desde la Biblioteca Salvador García Aguilar. Un ratito después, en torno a las 10, se realizará la entrega de trofeos en esa misma zona. Es así como ponemos el punto de cierre en este espacio informativo. Que tengan una feliz jornada.
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13: Año 1995 nos lo dejaba Tina Turner, GoldenEye.

0: Año 1995, el tema principal de una de las películas de la saga de James Bond, GoldenEye, nos lo traía Tina Turner en el recuerdo.
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¿De qué depende? De según cómo se mire, todo depende. 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

0: Pau Donés y su banda con una de las grandes canciones que nos han dejado en el recuerdo. Este Depende del año 99.
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La cadena MTV realizó una encuesta para elegir a las 22 mejores voces de las últimas décadas y ella quedó en el puesto número 3. Whitney Houston en el recuerdo con uno de sus grandes éxitos, I'm Your Baby Tonight.

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El tema central de la película Titanic, My Heart Will Go On, clásico del año 1997, single de ventas millonarias para Celine Dion, la escuchamos en El Recuerdo.

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5: Proceden de Finlandia, son Him, y esto lo recordamos en la memoria, Pretending.

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respuestas en ese polvo oscuro. 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
1: El juez que investiga la presunta trama de las prótesis del Servicio Murciano de Salud ha autorizado la incorporación de dos acusaciones populares a la causa. Se trata de la Asociación de Consumidores, UCI Región de Murcia, y del Partido Socialista, ambos tras prestar la prestación de una fianza de 5.000 euros. Además, el magistrado ha ordenado una prueba pericial para determinar el importe supuestamente defraudado en este caso. Hay que recordar que se investigan delitos de falsedad documental, malversación, prevaricación contra la salud pública y organización criminal. El informe será elaborado por la Administración General del Estado a petición de la UDEF. Entre tanto, la investigación suma nuevos indicios sobre posibles riesgos para los pacientes de la Risaca, según ha publicado el diario La Verdad, un informe de la Inspección de la Consejería de Salud, incorporado por la UDEF a la causa judicial, que señala que entre el 2022 y 2023 se alteraron registros de implantes vasculares para facturar un producto más caro y no homologado por el Servicio Murciano de Salud. Esto habría generado un sobrecoste de más de 650.000 euros y podría haber dificultado la localización de pacientes ante una eventual alerta sanitaria. La inspección aprecia indicios de falsedad documental, prevaricación y malversación y señala responsables de la central de compras del Servicio Murciano de Salud y también a un jefe de servicio de la Risaca, todos ellos investigados. La causa ya afecta a 13 personas y cifra el presupuesto del fraude en casi 7 millones de euros. Además, mantiene abierta una línea de investigación sobre un posible delito contra la salud pública por el supuesto uso de material sanitario caducado. Mientras tanto, la Risaca revisa los historiales de más de 370 pacientes potencialmente afectados.
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1: El consejero de Educación cita la complejidad de los trabajos para la climatización de muchas aulas de la región porque la instalación eléctrica es la misma que cuando se construyeron hace décadas. En una entrevista que Víctor Marín ha ofrecido a Onda Regional, ha anunciado la inversión de 11 millones de euros que está prevista en los centros educativos mientras persisten las quejas por el calor en los colegios. Marín sostiene que no se trata solo de instalar aparatos de refrigeración, sino que son procesos más complejos que afectan a la potencia que pueden asumir los centros, muchos de ellos edificados en las décadas de los 70 o de los 80. Según la consejería, los 11 millones de euros que se anuncian en los próximos presupuestos van a servir para reforzarlo, aunque todavía no se han concretado los colegios y escuelas infantiles que se beneficiarán de las primeras actuaciones. Es necesario contar con los ayuntamientos, según ha puesto de manifiesto el consejero.
2: El Gobierno de la Región de Murcia en los últimos 6 años, en 2020, puso en marcha un plan de eficiencia energética de mejora de la sostenibilidad bioclimática de los centros que ha supuesto una inversión de 80 millones de euros en más de 100 centros educativos. No solamente mejorando la eficiencia energética, sino también las potencias eléctricas o, evidentemente, creando nuevas infraestructuras que sí cuentan con sistemas de climatización modernos. Pero el presidente de la región lo que ha anunciado es que habrá una partida específica en los presupuestos de 2026 con 11 millones de euros para trabajar, como le decía, de forma concreta en la mejora de la potencia eléctrica y del confort térmico de los centros. Y queremos hacerlo de la mano de los ayuntamientos, porque es importante que también la audiencia entienda que cada centro tiene una realidad distinta. Necesitamos un proyecto de ejecución específico para cada centro porque tienen diferentes materiales, diferentes orientaciones, diferentes redes de potencia eléctrica. Hay que actuar en cada centro según sus necesidades.
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1: La quinta edición del concurso Frases Mayúsculas ha premiado 8 centros educativos, un galardón para los vencedores que han ideado frases para mejorar la convivencia escolar. Se trata de un mural tipo graffiti para el propio centro con su eslogan creado. Dentro de esa quinta edición y de esos centros premiados de toda la región se encuentra en la categoría de educación secundaria obligatoria, bachillerato y formación profesional, se encuentra el Colegio Los Olivos de Molina de Segura, con la frase importante: si no suma, no lo digas, de Naya Casado Noguera y María del Mar Lozano Sales, ambas de segundo de la ESO. El consejero de Educación y Formación Profesional, Víctor Marín, ha entregado esos galardones a los premiados, que contarán en su centro con un mural tipo graffiti con esa frase escogida. Los participantes en el certamen, destinado al alumnado matriculado en centros docentes sostenidos con fondos públicos, han creado eslóganes muy diversos, originales, inspiradores e incluso motivadores de forma individual y colectiva, con los que se busca un mensaje para fortalecer la autoestima y la confianza de uno mismo, además de promover la empatía o el sentido de colaboración entre el alumnado. El respeto y la convivencia escolar en los centros es lo que se persigue con este concurso, que en esta edición ha contado con 438 trabajos de 119 centros educativos distintos. Escuchamos al consejero del área.
2: Una edición en la que se han entregado 438 trabajos de 119 centros educativos y que hoy reciben los 8 premiados ese reconocimiento por el trabajo tan importante que se ha llevado a cabo en los centros para mejorar la sensibilización tanto de docentes, alumnos, en torno a un tema que preocupa al Gobierno de la Región de Murcia, como es el del acoso en todas sus vertientes y concretamente el acoso escolar. Los 8 centros que reciben el premio podrán contar en las instalaciones de sus centros con un vinilo tipo graffiti en el que se plasme el cartel con la frase que han diseñado para, en definitiva, mejorar la convivencia en los centros educativos. Frases Mayúsculas es un concurso consolidado que ya lleva 5 ediciones y que está permitiendo que esa lacra, que es el acoso, y concretamente el acoso escolar, cada vez sea más conocida, más rechazada por parte de nuestros estudiantes.
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1: El Programa Regional de Consumo de Leche y Productos Lácteos en Centros Educativos se ha presentado en el Colegio Público Gregorio Miñano de Molina de Segura con una demostración en vivo de cómo se realiza el queso fresco de cabra. El alcalde de Molina de Segura, José Ángel Alfonso, junto al edil de Agricultura, José Manuel Rebellés, se ha acompañado este miércoles al consejero de Agricultura de la Región de Murcia, Joaquín Buendía, al acto de presentación del Programa Regional de Consumo de Leche y Productos Lácteos en Centros Educativos, que ha tenido lugar, como decimos, en el Colegio Público Molinense Gregorio Miñano. El Gobierno Regional impulsa así esta iniciativa, que está dirigida a fomentar hábitos de vida saludable entre los escolares y a reforzar también la presencia de alimentos esenciales en su dieta diaria. Los alumnos lo reciben con aplausos, según ha manifestado la directora del centro, María Martínez Aparicio.
3: Que nada, que estamos encantados de que la Consejería de Educación y la Consejería de Agricultura nos han elegido a nuestro centro para hacer esta presentación del programa de frutas y verduras. Y como he comunicado antes, este curso estamos muy contentos porque ha funcionado muy bien, tanto la fruta como en la leche, bueno, la leche y los lácteos es la primera vez, y los críos están súper contentos. Estoy muy contento de todo cómo está funcionando, y la verdad que están cumpliendo los plazos y la hora, porque siempre lo traen antes del recreo y por eso nos da tiempo perfectamente a repartirlo en la hora del recreo. Encantado, y es que resulta que cuando entramos con la leche y el queso empiezan a aplaudir.
1: En total son 259 centros educativos de la región de Murcia que participan en este programa, que llega a más de 50.000 alumnos de primaria, con el reparto de unos 425.000 raciones de leche y queso, que se va a realizar hasta el próximo 19 de junio. Una iniciativa que cuenta con un presupuesto superior a los 225.000 euros y que contempla un total de 8 repartos por centro, 4 de leche y 4 de queso, que se han realizado durante las últimas semanas, tal y como apuntaba el consejero del área, Joaquín Buendía, quien además subraya que esta iniciativa es importante para incentivar el consumo de hábitos saludables alimentarios en los más pequeños, que luego se trasladan a sus casas.
4: Desde que pusimos en marcha este programa, nos resulta extraordinariamente importante, porque una de las labores de nuestra consejería es difundir además de ayudar a nuestros sectores, difundir las bondades y la calidad del producto que se hace en la región de Murcia. Y qué mejor que hacerlo a edades tempranas en nuestros centros educativos, donde tenemos todos los murcianos del futuro, de dentro de unos años están aquí, en nuestros colegios. Pues pusimos en marcha este programa de reparto de leche y de queso de cabra entre los más pequeños, para generar también pues un hábito de tipo saludable, que conozcan, como van a conocer hoy además, cómo se hace un producto con denominación de origen en la región de Murcia, como el queso de cabra. La verdad es que estamos muy contentos. Se han hecho 8 repartos de leche y de queso a lo largo de este último trimestre. Más de 425.000 alumnos han participado en esos repartos y 259 colegios que se han sumado al programa.
1: El alcalde ha querido agradecer a la consejería que haya presentado precisamente esta iniciativa en un colegio del municipio molinense, con una demostración en directo de cómo se realiza el queso fresco de cabra. Además, ha querido agradecer a la empresa murciana que lo ha realizado ante un curso de alumnos de quinto de primaria.
5: Felicitar a la Consejería de Agricultura por esta gran campaña que están llevando a cabo, porque no hay mejor forma que fomentar los hábitos saludables que hacerlo ya desde los más pequeñitos. Aquí tenemos a los niños de quinto de primaria, que han querido aquí presencialmente ver cómo se hace el proceso de elaboración del queso fresco, ¿no? Y además de que se han repartido en este colegio Gregorio Miñano, pues se ha repartido pues el producto para que los niños puedan degustarlo e incentivar incluso a sus padres también para, como decía el consejero, para que esté dentro de su dieta de la merienda o del almuerzo. Por supuesto, agradecer a Tío Resti que se ha prestado a estar aquí y colaborar con todos nosotros, y es la marca que estamos probando hoy aquí.
1: Podemos e Izquierda Unida han hecho balance de su alianza en la región de Murcia, rindiendo cuentas ante la militancia de Molina de Segura. Juan Luis Vivas tiene toda la información.
6: El grupo parlamentario de Podemos Izquierda Unida Verdes en la Asamblea Regional reivindicó su papel como la fuerza política que da la cara durante un acto de rendición de cuentas que se celebró este martes por la tarde en Molina ante su militancia y votantes, que sus representantes defendieron como una seña de identidad frente a otras formaciones. Creen en estos actos de transparencia, aseguraba María Marín, un acto que ya se ha realizado en otros municipios como Murcia y Lorca. Son importantes para la militancia y para que la gente que les vota pues vean otra forma de hacer política, es lo que señalaba el diputado José Luis Álvarez Castellanos. Ambos diputados estuvieron acompañados en el Colegio de Educación Infantil del Paseo Rosales de Molina por el secretario de Comunicación de Podemos Región de Murcia, Víctor Ejío, y la coordinadora regional de Izquierda Unida Verdes, Penélope Luna, junto a otros representantes locales y regionales de ambas formaciones coaligadas. Entre las iniciativas presentadas por la coalición y aprobadas, Álvarez Castellanos destacó su postura institucional y parlamentaria en denunciar el incumplimiento de la Ley 4/2022 de mecenazgo de la región de Murcia por parte del Gobierno autonómico, exigiendo en la Asamblea Regional la creación inmediata de la oficina de mecenazgo, que repercutiría en iniciativas culturales que se hacen en Molina de Segura, como el concurso de jóvenes intérpretes Villa de Molina. Iniciativas conjuntas han sacado adelante mociones para la regulación y financiación pública de las escuelas de música, entidades que también se benefician de la captación de fondos y el mecenazgo, según indicaba el diputado de la coalición.
7: La verdad que hay bastantes iniciativas que hemos logrado sacar adelante. Por ejemplo, quiero destacar una también importante en el caso de Molina, concretamente en dos cuestiones, ¿no? Una, por ejemplo, es el tema de haber aprobado una moción con unanimidad de la Cámara para que se regule las escuelas de música, dependientes de las sociedades musicales que existen y de las bandas musicales que existen en la región de Murcia. Llevamos 7 años sin que esto se hiciera y pues hemos logrado que haya un acuerdo unánime para que en el plazo de 6 meses la Consejería de Educación no solamente regule estas escuelas, sino que además se ha comprometido a sacar subvenciones que ayuden al mantenimiento económico de estas escuelas, ¿no? O sea, todo esto es importante. En el caso de Molina, y quiero destacar que hemos llevado varias iniciativas en función de que se impulse lo que es la oficina de mecenazgo. Concretamente hay una asociación cultural aquí en Molina que promociona un concurso de estudiantes de conservatorio durante ya muchos años y que precisamente tiene enormes dificultades para poder llevarlo hacia adelante. Lo preside precisamente Victoria Martínez, que es la directora fue la directora de la Orquesta Sinfónica de la Región de Murcia. Y pues estamos impulsando ahí en la Consejería de Empresa para que esta oficina se ponga en marcha, ¿no?
6: María Marín quiso remarcar que Podemos e Izquierda Unida han impulsado en la Asamblea Regional de Murcia la Comisión Especial de Investigación sobre derivaciones presuntamente irregulares del Servicio Murciano de Salud a la sanidad privada. El grupo parlamentario exige depurar responsabilidades políticas y denunciar los sobrecostes y supuestas tramas corruptas, como el escándalo de las prótesis caducadas. Dice que van a llegar hasta el final y por eso exigen que el presidente López Miras y los altos cargos del Servicio Murciano de Salud den las explicaciones pertinentes, con pelos y señales, caiga quien caiga, indicaba la diputada de Podemos.
8: Fue gracias a nuestro impulso que se creó esa comisión de investigación, que está destapando cosas absolutamente gravísimas, ¿no?, como las prótesis caducadas que se han implantado en pacientes, algunos de los cuales ya han fallecido, y bueno, pues no es fácil, ¿no?, sacar para adelante una comisión semejante, pero hay algo que me gustaría decir. No es tan importante, que es importante por supuesto, el sacar mociones adelante y el que las aprueben, como que se metan en un cajón de la Asamblea Regional y la mayoría de ellas no se cumplan, ¿no? Quería hoy, ya que tengo el micrófono delante, decir que tenemos un gobierno, el gobierno del señor López Miras, que no cuenta con la oposición, que no tiene en cuenta ni siquiera las iniciativas que se aprueban en la propia Cámara y que significan que han sido aprobadas por la inmensa mayoría de la ciudadanía de la región de Murcia, porque nosotros somos sus representantes, van al cajón de la Asamblea Regional y la mayoría no se cumplen, ¿no? Tenemos un gobierno que usa el Ejecutivo como brazo armado usa el Legislativo como brazo armado del Ejecutivo y no tiene ningún respeto por los grupos de la oposición en la Cámara, ¿no? Y eso me gustaría decirlo. Hay que seguir trabajando, por tanto, en las instituciones, porque es muy importante, como digo, por ejemplo, esta comisión de investigación y las iniciativas que ha comentado el compañero, pero nuestro trabajo lo tenemos muy, muy claro desde el principio, un pie en las instituciones y mel en la calle junto a la gente.
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1: Gastrolata, el primer festival de conserva gourmet de Molina de Segura, aterrizará en la Plaza de España de la localidad este próximo fin de semana. Este miércoles se ha realizado una nueva presentación del evento en la Sala de Catas de Estrella de Levante, que también colabora en la primera edición de este festival, que tendrá lugar el viernes 19 y sábado 20 de junio. María Nuño de la Rosa es organizadora de Gastrolata. Ha explicado que habrá 15 expositores procedentes de distintas ciudades que van a ofrecer sus productos conserveros a modo de tapas, en combinación con actividades, talleres o show cooking, que se van a realizar en la misma plaza, siempre acompañados de música. En concreto, con los grupos Al Relente y Latin Sound, que ofrecerán actuaciones las noches del viernes y el sábado.
9: Este evento trata de poner en valor la conserva, especialmente la conserva gourmet. Van a ser dos días de talleres, show cooking, diversas actividades para mayores y niños, en los que veremos las distintas formas de utilizar la conserva, ya sea abrir una lata y comerla o utilizarla como un ingrediente dentro de la alta gastronomía. Tenemos 15 expositores de alimentación y bebidas y otros que presentan otros productos. Queremos dar las gracias al Ayuntamiento de Molina y a Estrella de Levante, porque sin ellos este evento no habría sido posible. Por la noche tenemos conciertos para que todo el mundo lo pase bien. El viernes tenemos Al Relente, que es un grupo muy conocido en Murcia, de rock flamenco, y el sábado tenemos Latin Sound, que es un grupo de salsa y bachata.
1: El concejal de fiestas locales del Ayuntamiento de Molina de Segura, Juan de Dios García, indica que se trata de la primera cita de este evento, que espera expandirse por otras ciudades. Eso sí, siempre espera volver a Molina de Segura de forma anual. El edil de fiestas, con el que se pusieron en contacto las organizadoras hace meses, considera que se trata de un festival muy variado que atraerá el interés de muchos vecinos.
10: Desde hace ya unos meses que nos pusieron, o se pusieron en contacto conmigo para ofrecerme este espectáculo, que va a ser un espectáculo, porque seguro, con referente, vamos, le dimos vueltas, muchas vueltas a este tema, y lo que queremos enfocarlo, aparte de lo que ellos dicen de que nos van a traer y van a haber expositores de fabricantes de conservas de toda España, Estrella de Levante, por supuesto, es rememorar un poco lo que es la historia de Molina con respecto a la conserva. Ya se han perdido muchas fábricas de conservas, pero esto lo que va a ser rememorar un poco. Va a ser el primer año que esto se haga en Molina y esperemos que esto siga durante muchos años más.
1: El responsable de comunicación de Estrella de Levante, Yayo Delgado, asegura que este festival rememora la tradición conservera de Molina, que ha sido una de las potencias mundiales en este sentido. Apunta que las marcas más importantes de conserveras estarán presentes en Molina y además destaca la presencia de Samuel Ruiz, del restaurante Colmado San Julián, que ofrecerá una ponencia el sábado.
11: Creo que es un evento súper original que rememora la tradición conservera de Molina, que ha sido una potencia, diría que mundial, en la conserva. Y este evento trae esa reminiscencia, ¿no?, de un lugar en el que la conserva lo ha sido todo, en una época en la que las conservas son acento de la gastronomía gourmet. Marcas de las principales y más importantes conserveras de todo el país van a estar en este festival de gastronomía especial, que cuenta también con la presencia de Samuel Ruiz, que es el gerente, dueño y cocinero de Colmado San Julián, un lugar en Murcia que está de moda, que es fantástico y que trabaja muchísimo las latas, la conserva, y que también va a dar una ponencia el sábado.
1: Y en la presentación celebrada en las instalaciones de Estrella Levante también ha estado presente el aludido Samuel Ruiz, que además regenta la cafetería Verónicas. Ruiz dice sentirse ilusionado con este evento que, según afirmaba, nos viene como anillo al dedo. Además avanza que tiene previsto preparar varias propuestas de platos para mostrar todas las posibilidades que tienen las latas de conservas.
12: Nos ilusiona mucho poder asistir a este evento que viene como anillo al dedo para uno de nuestros conceptos, que va enfocado sobre todo al mundo de la lata y la conserva, y poder demostrar allí todas las posibilidades que esto conlleva en un espacio totalmente nuevo en el que, como digo, nos hace mucha ilusión poder participar. Y nada, haremos diferentes propuestas de platos a base de conservas y latas y todas sus posibilidades, y esperamos que a la gente lo pueda conocer aún más y poder probarlas y conocernos.
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1: La muestra de teatro escolar ha celebrado la gala de clausura en el Teatro Villa de Molina, una muestra que ha sido puesta en marcha por las concejalías de Educación y Cultura, junto a la dirección del Teatro Villa de Molina, a AFEREM, una educación para el siglo XXI, y también a la Asociación de Amigos y Amigas del Teatro Villa de Molina. Ha contado con la participación de docentes y alumnado procedentes de 10 centros educativos que han interpretado en total 16 obras para más de 8.800 espectadores. Una edición cuya novedad principal ha sido aunar la muestra de teatro escolar con la muestra de teatro joven bajo una misma denominación, muestra de teatro escolar. Se ha logrado aún así también un público más numeroso, albergando algunas novedades esta edición, como la de celebrar esa gala de clausura que ha contado con actuaciones musicales y que ha sido presentada por los propios alumnos de varios centros. Una gala final que ha llegado inaugurada además por las palabras de la concejala del área de cultura, María Hernández, quien ha ensalzado la capacidad de los alumnos a la hora de enfrentarse al escenario y que ha subrayado que esta muestra pone de manifiesto la unión entre la educación y la cultura, la primera para comprender y la segunda para sentir el mundo.
13: Mi más sincera enhorabuena y mi más sincera felicitación es para vosotros, el alumnado, que sois los auténticos protagonistas. Habéis subido a un escenario, os habéis enfrentado a los nervios, habéis dado vida a personajes, habéis contado historias y habéis demostrado que el talento florece cuando encuentra una oportunidad. Cada representación ha sido diferente, pero todas han tenido algo en común: el esfuerzo y vuestra ilusión. Vivimos en una época en la que estamos permanentemente conectados a una pantalla, pero cada vez nos cuesta más mirarnos a los ojos, hablar en público o expresar lo que sentimos.

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1: La exposición de pintura surrealista del colectivo libre de artistas multidisciplinares independientes surrealistas, que son afines de Elche Art en Comú, organizada por la Concejalía de Turismo del Ayuntamiento de Molina, abre al público este jueves 18 de junio. Estará disponible hasta el próximo día 19 del mes de julio en la sala de exposiciones del Centro Los Postigos. El acto de inauguración, que tendrá lugar, como decimos, este jueves día 18, será a las 7 de la tarde y contará con la asistencia de la concejala de turismo, Pilar Galindo. En esa muestra, los pintores que forman parte del grupo Arte en Común son Vicente Belmonte, Miguel Corredor, Vicente Blanca y Eliseo Amat, quienes van a mostrar una selección de sus respectivas obras, cada cual con sus diferentes matices, rasgos, estilos y tendencias, además de temáticas. Ellos mismos forman parte de ese colectivo junto a Antonio Sáez, que es bailaor, y a José Rico Sorgo, que es poeta y también rapsoda y narrador. Él es quien nos ha contado que el denominador común de la obra es el surrealismo en todos sus matices y que por ello se reúne este grupo de distintas artes como pintura, música, danza, baile, poesía y narrativa, arte, cultura, desde la simbiosis de la literatura con la música, la expresión corporal y la expresión plástica. Así nos lo cuenta el propio José Rico Sogor.
2: Cada uno con su estilo, con sus matices, con sus tendencias. Uno es filosófico, el otro es más revolucionario social y político, de crítica social, como el Belmonte. El místico filosófico budista orientalista es Miguel Corredor, que trabaja sus cuadros a base de elementos reciclables, como maderas. El gótico punk de estética, pero de filosofía humanista, universal, cósmica y galáctica y todo eso, es nuestro amigo Vicente Blanca. Y por último, Eliseo Amat, en lo que hace son collages, con unas tijeras, papel, periódicos, y, en fin, cosas. Va recortando y va formando unos collages, va creando unos collages totalmente surrealistas.
1: El grupo destaca por la diversidad de miradas, la libertad creativa de sus integrantes. Cada miembro desarrolla así su propia expresión artística con autonomía y contribuye a un espacio compartido de colaboración e intercambio donde la innovación, la espontaneidad y la originalidad enriquecen el trabajo colectivo. Rico apunta que tras la inauguración tendrán lugar varias actuaciones artísticas para enriquecer el acto inaugural.
2: Lo enriquecemos el evento con actuaciones artísticas de algunos artistas, por ejemplo, pues Matías Rojo, que vive ahí en el propio Molina Segura, que además de músico toca el teclado y también va a recitar poemas suyos y unos poemas de Miguel Hernández, de Antonio Machado, de García Lorca. Y luego a continuación cantará un conocido cantautor, compositor, cantautor, guitarrista, cantante, que se llama Torres Santo, que actuó en Televisión Española en dos programas tipo Got Talent, una vez con su hermano, la otra vez en solitario, quedando bastante bien clasificado, y ha sido el ganador de los dos festivales o concursos de jóvenes cantautores celebrados en Torrellano, término municipal de Elche, en estos dos últimos años. Tiene ya varios CDs publicados. Y su estilo es una especie de pop, rumba, flamenco, fusión, ¿vale? Y por último, pues esperamos la actuación de Fran y Maite, que son unos bailarines profesionales que van por todo el mundo bailando.
1: Siguiendo por los eventos de este jueves, hablamos de la presentación de dos libros. Por un lado, a las 7:30 se presenta el libro No tengo tiempo para ir deprisa, de Alejandra Brugarolas. Será en el Salón de Actos, Justina Jiménez Salcedo, en la Biblioteca Salvador García Aguilar. Ella es nacida en Murcia, afincada ahora mismo al sur de Tarragona, y ha dedicado su vida a explorar nuevas formas de expresión, transformación, desde la moda hasta la interpretación, las terapias, Camino de Santiago, que ella denomina disfrutones en grupo, o experiencias musicales y sensoriales para eventos. Ha descubierto que todo cobra sentido cuando se integra bajo una misma filosofía, el juego como camino de transformación. Su libro, su último libro, el tercero, está enfocado, según explica, en conectar al lector con el instante y el presente mediante un código QR que se encuentra en el libro. La obra

0: Está vinculada además a una lista musical con la que su autora se inspiró a la hora de escribir el libro.
1: Este libro son ensayos, reflexiones que yo he tenido a lo largo de la vida y bueno, pues las expongo en ese libro. Y lo diferente que tiene con el segundo, que también son ensayos, es que tiene una parte práctica y una parte teórica, es decir, que la propia reflexión te lleve luego a ti a, bueno, pues a cuestionarte lo que has leído y a llevarte a tu propia reflexión más allá de la que yo te he puesto en ese libro, en ese espacio. Entonces es un libro que para mí está enfocado en conectarte con este instante, con este momento presente. Además lleva un QR justo al inicio del libro que te lleva directamente a Spotify, a una lista musical, que es la música con la que yo escribí el libro.
2: Ah, ¿sí?
1: Sí, y en la parte de arriba de cada relato aparece el título de la canción, para que lo puedas leer con la misma canción, ya no solo con la música, sino con la misma canción con la que yo lo escribí. Así nos sentimos más conectados.
0: Acerca de la presentación de ese jueves, dice su autora Alejandra Brugarolas, que será un momento en el que celebrar la vida. Lo hará con música, con dinámicas, teatro y algunas sorpresas que ha preparado para esta presentación. Otras que deja a la improvisación. Una tarde en la que la autora espera reunir a un centenar de invitados, extrapolando la invitación a todos aquellos que estén interesados.
1: Vamos a celebrar la vida, como a mí me gusta siempre con cada evento que decido llevar a cabo. Y vamos a celebrarla pues con lo que yo soy, con música, con dinámicas, con teatro y con muchas sorpresas, las que yo tengo preparadas más las que la vida tiene preparadas, que yo ni siquiera sé que van a suceder, porque me encanta también que pasen esas cosas, estar abierta a lo inesperado. Así que bienvenido todo el que quiera venir, porque quiero llenar esa sala con 100 personas.
0: El otro libro del que hablábamos, que se presenta también este jueves, es Nada en su sitio, la primera obra de la molinense Natalia Cantero, una colección de 18 relatos publicada por la editorial Talentura, en la que el lector va a encontrar personajes muy perdidos, viviendo una realidad que no terminan de entender y aludiendo a temáticas como la soledad o el desamor, pero sobre todo repleta de humor, según ha explicado su autora en una entrevista a Radio Compañía.
3: Pues se va a encontrar sobre todo personajes que están como muy perdidos, ¿no? Como que no terminan de entender esa realidad que les ha tocado vivir, que no significa que sea una realidad extremadamente extraña, pero ellos lo ven de esa manera. De hecho, hay muchísimos personajes infantiles, precisamente porque los niños pues no terminan de entender esta realidad de los adultos, ¿no? Entonces, bueno, pues eso, personajes un poco desubicados, un poco que tienen que lidiar con la soledad, con el desamor. Y bueno, sobre todo van a encontrar muchísimo humor. Es una lectura fresquísima para el verano.
0: Natalia Cantero, que reside desde hace años en Madrid, acaba de participar en la Feria del Libro de esa ciudad, donde firmó ejemplares el pasado 12 de junio. Ahora ha querido presentar esta ópera prima en su Molina natal y en concreto en la librería que abrieron sus padres y que a día de hoy continúa abierta de la mano de su hermano Adrián, la librería Cantero. El encuentro tendrá lugar en ese lugar a las 8 de la tarde de este jueves y ella estará acompañada por el escritor Manuel Moyano. Confiesa Natalia que se siente nerviosa y expectante ante la cita.
3: Totalmente, totalmente. De hecho, estoy de los nervios. O sea, también la quise poner la presentación un jueves. Sé que son fechas un poco malas porque está ya todo el mundo yéndose a la playa, pero bueno, confío en que habrá bastantes vecinos y familiares. Bueno, ya me están escribiendo algunos deseosos de tener esta charla y acercarse al libro y a lo que puedan encontrar en él.
0: Y además, este jueves el Teatro Villa de Molina celebra el acto de graduación del alumnado del CEP de Molina, que será a las 7:30. Un poquito más tarde, y muy cerca de ese lugar, a las 9, dará comienzo la carrera popular del barrio San Antonio, con una distancia de 5K que sale desde la Biblioteca Salvador García Aguilar. Un ratito después, en torno a las 10, se realizará la entrega de trofeos en esa misma zona. Es así como ponemos el punto de cierre en este espacio informativo. Que tengan una feliz jornada.
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0: Les comenzamos hace poquito, a finales de mayo, que el huertico del Instituto Cañada de las Heras, que por cierto escuchamos su publicidad hace poquito de un curso destinado a 12 estudiantes, pues es una realidad ese huertecico que se inauguraba el pasado 28 de mayo, el huerto escolar del Instituto Cañada de las Heras. Radio Compañía fue testigo de las sinergias positivas que conectaban alumnos de las aulas abiertas de este centro de secundaria y del colegio concertado Magda de Ceutí, junto a estudiantes de cuarto de la ESO del Instituto Molinense. Bueno, pues es un proyecto que se inició a mediados del curso, que tiene distintos frentes, porque aparte de ese trabajo que han llevado a cabo desde las aulas abiertas, pues también está ese fomento del voluntariado entre los estudiantes de cuarto de la ESO del Instituto Molinense. Y vamos a hablar de ello con dos profesoras, con Iciar, que es profesora que ha estado al frente de ese huerto escolar. La tenemos con nosotros en los estudios de Radio Compañía. Muy buenos días.
1: Hola, buenos días.
0: Y también está Zara, que es profesora del aula abierta del centro educativo de Ceutí, del Magda. Buenos días.
2: Buenos días.
0: Y además nos acompañan dos chicos del aula abierta del Instituto Cañada de las Heras. Está con nosotros Uriel. Uriel, ¿qué tal?
3: Hola.
0: Hola, un saludo. Y Andri. Hola.
4: Juliet. Hola.
0: Hola, Andri. Hay más alumnos y alumnas del aula abierta de Ceutí. ¿Ha venido alguien más, Zara?
2: No ha venido.
0: Bueno, tapamos, tenemos un testimonio de Fátima.
2: Sí.
0: Que aquel día le recogimos. Luego lo escuchamos y recordamos también un poco sus impresiones, lo que le ha parecido esta experiencia. Pero si os parece, Iciar, empezamos contigo. Recuérdanos cómo surge este proyecto del huerto escolar.
1: Pues bueno, yo ya formaba parte del proyecto de huertos escolares, del programa, y Zara como antigua alumna del Cañada, y por la iniciativa de emprender su propio huerto escolar, pues se puso en contacto conmigo para ver si podíamos poner cosas en común, de cómo se inicia un huerto. La verdad es que gracias a su iniciativa, pues se nos ocurrió ampliar el nuestro, porque la verdad es que en un huerto de 2 metros cuadrados crecen cosas, pero se nos quedaba pequeño.
0: Ajá. Igual ha sido la aportación entonces, Zara, de vuestro centro.
2: Bueno, pues nosotros empezábamos el proyecto del huerto y se me ocurrió hablar con Iciar, ya que ellos ya llevaban un tiempo haciéndolo, pues para que nos diera ideas o nos dijera alguna forma de poder empezarlo. Y bueno, han surgido muchas actividades en conjunto y lo que nuestra aportación fue llevar cosas, que hortalizas que habían crecido en nuestro huerto, como una señal de hermanamiento entre los dos centros, para que siempre se acordaran de la actividad que habíamos hecho.
0: Decía yo cuando publicamos esta información, Zara, que el Colegio Magda trabaja por desarrollar un modelo pedagógico inclusivo, innovador y de calidad educativa, y que el huerto escolar de alguna forma es uno de los proyectos que tiene incorporados en sus aprendizajes inclusivos, ¿no? Sería un poco la idea. ¿Desde cuándo estáis trabajando con el aula abierta?
2: Pues esta aula abierta de secundaria es nueva de este año. Entonces ha sido todo novedoso este año. Teníamos que poner en danza el huerto, teníamos también que trabajar para que los alumnos que llegaban nuevos pues empezaran a funcionar y se sintieran lo mejor posible en nuestro centro. Y la verdad que gracias a la actividad del huerto, que también hemos hecho actividades con alumnos de sus clases ordinarias, pues hemos conseguido hacer ese puente, ¿no?, de inclusión entre los alumnos de aula abierta con los alumnos de todo el centro.
0: Y Ciar, en el caso del Instituto Cañada de las Heras, lleváis más tiempo, ¿no?, con el aula abierta.
1: Sí. El aula abierta pues se inauguró en 2003.
0: 2003, o sea, lleva ya más de 20 años.
1: Sí.
0: O sea, una dilatada trayectoria y larga experiencia, ¿no?
1: Sí, yo en el instituto llevo 9 años.
0: Ya. ¿Y cuántos alumnos hay en el aula abierta?
1: Pues este año 7.
0: 7, ¿no? ¿Y en Ceutí, Zara?
2: En Ceutí son 4.
0: 4.
2: Al ser nueva es 4, pero vamos, que para el año que viene ya vamos a ser 8.
0: Ya. Bueno, pues digamos que el huerto escolar es también una iniciativa ICIAR pedagógica, ¿no?, que impulsa la propia Consejería de Educación y de alguna forma promueven eso, ¿no?, también el trabajo colaborativo y la educación ambiental, ¿no?
1: Sí, es un se trabajan competencias y aprendizajes funcionales para la vida, y a la vez que que ponen en marcha distintas competencias, pues el cuidado del huerto, el regar a diario. Ahora ya hemos conseguido poner el riego por goteo con programado, para que en verano nos sobrevivan las tomateras. Ir midiendo cuánto van creciendo las plantas, cuántos tomates van saliendo, si tenemos alguna pérdida, porque los pajarillos también nos han hecho desaparecer algunas zanahorias.
0: Son un poco invasores, ¿no?
1: Sí.
0: Ya. Bueno, pues decía yo al principio que los alumnos de cuarto de la ESO del Instituto Cañada de las Heras tienen una asignatura que se llama Formación y Orientación Personal y Profesional. Y uno de los aprendizajes básicos es conocer el voluntariado. La profesora de esta materia es Lola.
1: Sí.
0: Y explicaba que el día, ¿no?, que se estudiaron varias alternativas y que se decantaron por realizar un servicio de voluntariado en el proyecto de huerto escolar, colaborando con los alumnos del aula abierta. Vamos a recordar lo que decía Lola, la profesora de este área.
3: Asignatura en cuarto de la ESO que se llama Formación y Orientación Personal y Profesional. Dentro de los saberes básicos de la asignatura está conocer lo que es el voluntariado. Barajamos varias opciones para que ellos lo vivieran en primera persona, no contar en qué consiste un voluntariado. Hay que vivirlo, hay que ser voluntario. Y entonces primero pensamos en ir a una residencia de aquí de Molina, hacer otras cosas en Navidad, pero luego, pensándolo bien, dije, pues si tenemos nuestro aula abierta aquí, que está con ICIAR y podemos colaborar con ellos, pues vamos a hacer el voluntariado en nuestro propio instituto. Y entonces nos dijimos, pues el huerto escolar, pues creamos el huertico del Cañada, han trabajado aquí pues todas las semanas preparando el terreno, poniendo la valla, los CDs, ellos llevan un blog donde suben todas las fotos, han hecho un diario de campo que hemos plantado, que hemos hecho cada día. Entonces, lo han vivido. Ya no pueden decir que no han sido voluntarios, porque yo les decía, ¿cuántos de aquí habéis sido voluntarios alguna vez? Pues en alguna cosa en el pueblo, y la mayoría no habían sido voluntarios nunca. Yo, pues ya está, este es nuestro momento. Y la verdad que ha funcionado muy bien. Han colaborado, ven lo que es el aula abierta. Son compañeros que normalmente no se relacionan con todas las personas que hay en el aula abierta, y muy bien. Y el huerto ya es una realidad.
0: Bueno, pues el huerto ya es una realidad, que es el titular que decíamos al principio. Hay dos alumnas que también hablaron con nosotros, María, alumna de ESO y voluntaria, que explicaban que crearon un blog, como decía también Lola, para hacer un seguimiento del programa. Y luego, de igual modo, Amaya, otra de las alumnas voluntarias, valoraba muy positivamente la relación que ha mantenido con los estudiantes del aula abierta, alumnos con necesidades especiales, con los que no suelen coincidir el resto del año. Vamos a escucharlas también.
4: Este proyecto que hemos hecho se llama Dar Vida al Cañada, pero nuestro voluntariado se llama El Huertico del Cañada. Empezamos a mediados de curso, como ya han dicho, haciendo un blog donde poníamos lo que íbamos haciendo cada día en el huerto, y la verdad es que ha sido una experiencia muy chula porque hemos vivido con ellos y pues nada, porque un pedazo de voluntariado.
5: Bueno, son chicos diferentes, pero igual son especiales, y la verdad que tenemos que aprender a incluirlos mucho en la sociedad, que son personas iguales que todos los demás, y que, bueno, que se aprende mucho, y al no estar acostumbrada a tener a lo mejor una relación tan cercana con ellos, bueno, se sacan siempre cosas muy buenas.
0: Bueno, pues hay que dar el testimonio de María y de Amaya, dos de las chicas voluntarias, y CIAR, pues un trabajo también encomiable, ¿no?, el que han hecho estos estudiantes, estas estudiantes.
1: Ha sido precioso y ha sido muy bonito, y la verdad es que han trabajado codo a codo, ahí con la azada, con el rastrillo, poniendo el huerto en marcha y regando cada día.
0: Uriel, ¿qué has hecho tú en el huerto?
6: Pues yo he regado las plantas con echando agua para que riegue bien, y entonces salen los tomates cherry, los tomates de verdad, las zanahoria y los guisantes.
0: O sea que has regado, ¿no? Ha sido una de tus labores principales. ¿Y qué tal la relación con el resto de compañeros y compañeras?
6: Bien.
0: ¿Sí?
6: Sí.
0: ¿Qué actividades habéis hecho durante este periodo de tiempo, estos últimos meses? ¿Qué habéis hecho?
6: Pues, ¿qué hemos hecho? Pues sí.
0: Otras actividades que habéis hecho, porque creo que también habéis hecho alguna excursión.
6: Hemos ido a la excursión. Hemos ido al romeral, a hacer deporte, y además hemos bañado la piscina y hay más trabajos del instituto: matemáticas, lengua, educación física, música y todo.
0: Todo, ¿no? Y Andri, ¿tú qué has hecho en este huerto escolar?
7: Trabajado con el, con la asada y con el estío.
0: ¿Con el estío? ¿Y has tenido que ampliar mucha fuerza?
7: Sí.
0: Mucho trabajo, ¿no?
7: Yo he hecho unas veces de conseguí trabajado.
0: Ajá. ¿Y qué tal la experiencia? ¿Cómo has vivido con el resto de amigos y amigas? ¿Qué habéis hecho aparte de del huerto?
7: He estado en Taramítica y una excursión de semana pasada de piscina.
0: Bueno, muy bien, ¿no? ¿Volverías a repetir, a hacer otro huerto?
7: Sí.
0: Sí, muy bien. Que, por cierto, tendrá continuidad, Iciar. ¿Cómo os planteáis el siguiente curso?
1: Pues sí, la verdad es que Lola, como no sabe si ella podrá continuar el año que viene, pues ha dejado bien en su memoria, ha redactado todos los objetivos del programa de voluntariado y esperamos continuar con el alumnado de cuarto. Ajá. Colaborando con, a ver si conseguimos que otras plantas den sus frutos, y por supuesto con Zara y Magda queremos continuar, a ver si ellos pudieran también ampliar su huerto.
0: Sí, vais a ampliarlo, Zara, el huerto.
2: Esperemos que sí, yo creo que tenemos objetivo de poder hacerlo. Pero bueno, aparte, como ha ido también la relación entre las dos clases, pues hemos hablado de otro tipo de actividades y proyectos para que puedan hacerlo entre ellos, porque también hemos tenido en cuenta las edades que tienen y hemos hecho otro tipo de actividades que a ellos también les interesa, como un día hicimos una videollamada para que pudieran hablar entre ellos, se conocieran. Hicimos una excursión juntos para que pudieran pasar una jornada también juntos. Entonces espero que esta relación siga. Ajá. Durante mucho tiempo.
0: ¿Qué tenéis en el huerto?
2: Pues ahora mismo tomates, guisantes y rábanos.
0: Ajá. Muy bien. Bueno, pues no ha podido venir ningún alumno y alumna del aula abierta del colegio Magda de Ciutí, pero sí tenemos el testimonio de Fátima, que ese día hablamos con ella y está. Esto es lo que nos comentaba acerca de la experiencia que había vivido.
8: Y hemos estado todo el día echándoles agua, bailándolos. Y hemos hecho muchas cosas divertidas. Hemos ido excursiones con ellos. Ha sido genial. Hemos hecho llamadas. Ha sido un colegio hermoso. Y más de todo, cuando lo hemos visto, es muy bonito, ¿eh?
0: Ha sido un colegio hermoso, decía Fátima. Bueno, pues ¿vais a tener más alumnos y alumnas el año que viene?
2: Sí, sí. Como te he dicho antes, ampliamos a 8 alumnos.
0: ¿8? ¿Os ha doblado?
2: Sí, sí. Así que, pues bueno, a ver qué tal va, pero bueno, seguro que bien.
0: Ajá. Bueno, pues la idea es continuar. Por lo que comentaba Siciar también, a veces estos proyectos dependen mucho de la interinidad de los profesores, ¿no? Es decir, si estamos un año o estamos más tiempo, tú llevas 9, ¿no? Me decías, pero en el caso de Lola, pues parece ser que no va a seguir, que a veces se quedan ahí en stand-by precisamente por eso, porque es fundamental también el empuje, ¿no?, de los docentes que estáis al frente.
1: Pues sí, es fundamental. La verdad es que nosotros también tenemos la suerte de que desde el primer claustro de inicio de curso el equipo directivo deja claro que hay un aula abierta aquí, que participa en la inclusión de las aulas ordinarias y anima al profesorado a participar en todo lo que surja. Y de hecho fue Lola la que contactó conmigo también para el voluntariado.
0: ¿Y cuántas profesoras están en el aula abierta?
1: En el aula abierta, pues estoy yo como tutora, mi auxiliar educativo y mi AL, mi maestra especialista en audición y lenguaje, Inma.
0: Ajá. ¿Y hacéis otras actividades? ¿Habéis hecho teatro, por cierto?
1: Sí, de hecho, ahora a las 10 tenemos la segunda gala de la muestra escolar.
0: La gala, sí, porque yo sé que participan en la muestra de teatro escolar, participan también en aulas abiertas, y en el caso del Caña de las Heras, pues también, ¿no? Porque, bueno, es una de las actividades durante el resto del curso. ¿Qué otras cosas hacéis en el aula abierta?
1: Pues hacemos salidas al supermercado, talleres de cocina. Bueno, ayer hicimos una tarta porque tenemos cumpleaños esta semana. Ajá. De una de nuestras alumnas. Y en la obra de teatro, la verdad es que este año también el profesor de música, como tiene alumnos de artes escénicas, pues en lugar de ser las profesoras las que nos vestimos de negro y estamos ahí en el escenario ayudando, pues han ayudado 6 alumnos de tercero de la ESO, incluso, bueno, siete. Uno a la guitarra con el profesor y ha sido, la verdad, que una obra de teatro muy bonita.
0: Uh-huh. En vuestro caso, Zara, imagino que es el primer curso, como apuntabas antes, estáis sí. empezando, pero bueno, la idea será seguir creciendo y también en hacer más actividades, ¿no?, conforme vayan surgiendo.
2: Sí, claro. A ver, hemos tenido la suerte de que es verdad que el colegio apoya mucho el crecimiento del aula abierta y el buen funcionamiento, entonces ya hemos podido hacer algunas actividades muy enriquecedoras este año. Por ejemplo, hicimos un pequeño mercadillo con manualidades hechas por los alumnos del aula junto con sus alumnos del aula ordinaria. Uh-huh. Y bueno, al final el que estuvieran juntos ayudaban unos a otros y poder ellos vender el producto que habían creado, pues fue muy enriquecedor también y estaban muy contentos de ver lo que habían conseguido.
0: El próximo curso con 8 doblando tendrás sí. que necesitar más apoyos,
2: sí,
0: ¿no?
2: Sí, sí, sí, por supuesto.
0: Claro, en el Caña de las Heras van a seguir 7 y fiar más.
1: Pues sí, van a seguir 7 porque se nos va un alumno a un programa formativo de formación de la modalidad especial, pero entrará un nuevo alumno.
0: ¿Cuánto tiempo suelen estar en aula abierta los chicos y chicas?
1: Pues a ver, suelen entrar con unos 13 años porque suelen tener algún año de permanencia en infantil o primaria. Y la edad máxima son los 18, pero pueden quedarse hasta los 19 justificando la necesidad de quedarse un año más.
0: Uriel, ¿tú qué años tienes? ¿Qué edad tienes?
6: Yo tengo 15 años.
0: 15, ¿y tú, André?
7: 15, vale.
0: Tenéis 15, ¿no? Bueno, ¿y lo pasáis bien en el aula abierta con el sí. resto de compañeros?
6: Sí.
0: ¿El año viene seguís?
6: Sí.
7: Sí.
0: Vais a continuar, ¿no? Bueno, ahí haciendo más cosas, más actividades, teatro, huerto escolar, yendo al supermercado, celebrando cumpleaños. ¿De quién es el cumpleaños?
6: De Daniela.
0: Ah, Daniela. ¿Cuándo está el cumpleaños de Daniela? Seguida, ¿no?
6: El sábado.
0: El sábado. Bueno, pues a celebrarlo muy bien. Es el cumpleaños de Daniela, que es una de las chicas de las 7, ¿no?, que están en el aula abierta del Instituto Cañada de las Heras. Bueno, y enseguida también la fiesta de fin de curso, supongo, ¿no, Zara? En Ceutí también.
2: Sí, claro. Están emocionados porque hemos preparado varias actividades. Tenemos fiesta del agua, les hemos preparado un taller para hacer helados y demás. Entonces, pues bueno, están deseando.
0: ¿Y aquí en Molina, en el Cañada de las Heras, qué hacéis, Iniciar?
1: Pues en el Cañada de las Heras no hay fiesta de fin de curso, pero hay graduación de cuarto de la ESO.
0: Ajá.
1: Que tenemos dos alumnos que, aunque no se van a ir del instituto, pero como llevan 4 años con su grupo de cuarto de la ESO, pues queremos que vivan ese momento con el grupo de referencia.
0: Cuarto de la ESO, que ha sido el grupo, ¿no?, que ha colaborado, ¿no?, en el programa de voluntariado.
1: Sí, bueno, los alumnos de FOP, algunos son de cuarto B, que es el aula de referencia de Luigi y de Jamie, y con ellos se graduarán mañana a las 8 de la tarde.
0: Ajá, muy bien. Pues nada, pues a seguir creciendo con vuestro huerto y con vuestras cosas y con vuestras actividades. Y enhorabuena por la iniciativa, Zara, Iciar, Uriel, Andri, muchas gracias.
6: De nada.
2: Muchas gracias.
0: Y nada, que vaya todo muy bien. Un saludo. Buen
1: muchas
0: día.
1: Gracias a vosotros.
2: Adiós.
7: Adiós.
6: Adiós.

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0: Las 10:29 minutos de la mañana, seguimos aquí en Viva la Radio y continuamos ahora con una entrevista muy, muy especial. Nada más y nada menos que a una muy conocida periodista, presentadora de televisión, de radio y escritora. Hablamos de Nieves Herrero. Y es que hablar de Nieves Herrero es hablar de una de las periodistas más influyentes y reconocibles de nuestro país. Con más de 4 décadas de carrera, ha sido testigo privilegiada de algunos de los grandes acontecimientos de esta historia reciente en España. Y su voz en televisión, en radio y también en literatura forma parte ya del imaginario colectivo. A esa mirada periodística rigurosa y profundamente humana se suma desde hace años su faceta como narradora, capaz de convertir hechos reales en historias que emocionan, sorprenden y atrapan. Su nueva novela, La Prometida, nos transporta a la Europa elegante y convulsa de finales de los años 50, en torno a la boda real entre Balduino de Bélgica y Fabiola de Mora y Aragón. Pero como es habitual en Nieves, detrás del brillo hay misterio, hay intriga. Una investigación que vuelve a poner en marcha a Margot Sand, Peter, su periodista detective, en una trama que combina glamour, desapariciones, diplomacia, moda y secretos familiares. Hoy tenemos el privilegio de conversar con Nieves Herrero, una profesional que ha marcado época y que sigue reinventándose con cada libro. Y para nosotros, como digo, todo un lujo tenerla en el estudio, bueno, en este caso a través del teléfono, Nieves Herrero. Nieves, buenos días.
1: Hola, buenos días. Bueno. ¡Qué alegría! Gracias por la presentación preciosa, me encanta, gracias.
0: Todo un placer. También tenemos aquí a tu buen compañero Ramón Cano, que gracias a él, hay que decirlo, pues podemos charlar contigo, Ramón.
2: Muy buenos días, Nieves.
1: Hola, Ramón. ¿Qué tal? Nos vimos hace unos días.
2: Sí, hace una semanita con mi compañera Mónica, que tenía ilusión de conocerte y la verdad que todavía sigue con los pelos rizados.
3: Eso es verdad, eso es verdad. Porque ya puedo decir que conozco a la gran Nieves Herrero. Y eso no siempre se puede decir, esa es la realidad.
1: Bueno, pues puedo decir lo mismo de haberos conocido a vosotros, así que genial. Y bueno, a Ramón es que ya son muchos años, pero bueno, aquí estamos medio afónica, a punto de irme a las firmas de la Feria del Libro de Madrid, porque esto es un no parar, ¿os dais cuenta, eh?
3: Sí, sí.
1: Dejamos la feria. Estaba en Murcia hace una semana, pero ahora ya toca cerrar la Feria del Libro, que este año con la visita del Papa, la verdad es que los editores no están muy satisfechos con cómo ha ido transcurriendo, porque ha ido quizá a lo mejor menos gente, ¿no?
3: Uh-huh, claro.
1: De lo habitual.
3: Bueno, hay
1: bueno. Pero cada año tiene algo, y este ha hecho muy buen tiempo y no nos ha llovido, que también suele ser algo habitual.
3: Cierto.
1: Pero muy contenta de estar con la prometida de aquí para allá y con mi, decíais detective, que es periodista por la mañana, detective por la noche. Así que nada, muy, muy contenta y de hablar de una historia tan bonita como la de Fabiola de Mora y Aragón y Balduino de Bélgica, porque oye, no todos los días tienes la oportunidad de contar cómo una chica anónima se convierte en reina.
3: Ah,
1: y
3: pues
1: además
3: sí.
1: de una manera tan especial, porque como Balduino era el soltero de oro y tenía que casarse sí o sí, porque Bélgica, el parlamento le presionaba, pues dijo que sea española y católica.
3: Fíjate, Nieves, ¿qué te llevó entonces a centrar esta novela en esta boda real de 1959?
1: Me llevó primero el contar esta historia para mí muy desconocida de una mujer que sinceramente se convierte en reina de la noche a la mañana, sale del anonimato y es la primera boda de una, vamos a decir, persona que no tenía sangre real con un rey y la primera boda que se retransmitió cuando ya se dijeron que sí, fue la primera boda que se retransmitió por televisión. Entonces, bueno, tenía muchos ingredientes y como eran dos historias que yo quería contar, pues pensé, pues las voy a juntar. Y entonces he mezclado, que es

0: tiene bastante dificultad, que es mezclar la historia real con la ficción. Y entonces, bueno, pues Margot y Fabiola se van dando la mano, se van conociendo, se van ayudando una a otra. Y bueno, porque es que a Fabiola, y esto fue verdad, la roban su diario. Y lo hacen dos periodistas muy conocidos, uno Jaime Peñafía y otro mi maestro Hermida. Así ocurrió y así lo cuento, pero fue algo muy sonado porque ocasionó prácticamente un conflicto entre Bélgica y España. Cuando se enteró Fabiola, pues aquello sentó muy, muy mal. Y es que Jaime de Mora abrió las puertas de la casa y por 500 pesetas. Y bueno, él siempre ha estado un poco, como dicen por aquí a la cuarta pregunta, se gastaba mucho el dinero según entraba, salía, y hasta el punto que su padre tuvo que publicar en el diario ABC un anuncio, puso diciendo: si prestan dinero a mi hijo, que sepan que yo no lo voy a devolver. O sea, hablamos de personajes muy curiosos de esa época.
1: Y de hecho, sé que ellos veraneaban aquí en la provincia de Granada, en Motril.
0: Sí, veraneaban. Porque
1: yo veraneaban. Uno de los años que estuve ahí lo llegué a ver, o sea, hace ya unos cuantos años. Muchísimo, o sea, sé donde tenían la casa con vistas al mar, o sea, una maravilla. Y oye, sí, Margot vuelve como periodista y detective. ¿Y qué evolución querías mostrar en ella respecto a tus novelas anteriores?
0: Bueno, aquí Margot, ella ha querido ser inspectora, pero las mujeres no estaban en la policía. Le ofrecen ser secretaria de la brigada y ella dice que ni hablar. Entonces se hace detective y sigue colaborando, sin un lugar fijo dentro de la policía, porque las mujeres no entraron hasta 19 años después. Pero sí que hubo mujeres que colaboraron. Y bueno, pues ella representa a todas esas mujeres que en realidad, con ese sexto sentido que tiene Margot, con esas cualidades que la hacen tener, bueno, pues una facilidad para desentramar los casos más difíciles, ¿no? Y bueno, pues aquí tiene que resolver la desaparición de una joven y un asesinato. Así que, bueno, pues es la primera vez, había muy poca técnica policial y entonces yo introduzco ya la lingüística forense y cómo una frase pronunciada en un lugar determinado puede señalar a una persona. Esto a día de hoy se trabaja muchísimo. Cuando te mandan una cassette pidiendo, por ejemplo, un dinero, es muy, por los giros lingüísticos, por cómo se expresan las personas que quieren extorsionar, se las puede localizar más fácilmente de lo que pensamos. Porque no todo el mundo utiliza el lenguaje igual, va por regiones, ni expresiones, también focaliza mucho en un lugar determinado. Bueno, pues esto va a ocurrir en la novela. Una expresión utilizada en un momento determinado va a ayudar a la policía a señalar a una persona. Así que bueno, tiene un poco de todo, tiene historia y tiene también el, que a mí me gusta mucho, la novela policíaca. Entonces, bueno, pues tiene de novela policíaca el 50%.
2: A mí la verdad los escritores me dejáis siempre muy entusiasmado por la capacidad que tenéis de inventar, de crear situaciones. En esta novela, que además gira en torno a esta boda real tan conocida de Balduino de Bélgica y Fabiola de Mora, que fue todo, marcó, ¿no?, a toda una generación en aquella época. ¿Cómo equilibras la parte histórica? O sea, como escritora, es la curiosidad que siempre he tenido. ¿Cómo equilibras la parte histórica de esa boda, de ese momento histórico, con la ficción, esa ficción que tú creas en el libro?
0: Bueno, yo lo que hago es que todo lo que ocurre que sea ficción podría haber ocurrido en la realidad, o sea, que no sea como un pegote, sino que Margot, que es la ficción, se relaciona con las personas con las que se relacionaba Fabiola, ocurren donde ellas interactúan. Eso ocurrió, entonces podía haber estado allí, Margot. Entonces intento que sean cosas coherentes con la narración de lo que ocurrió en realidad. Entonces, simplemente lo que intento es que no choque la historia, sino que podría haber ocurrido, aunque solamente real, todo lo que tiene que ver con Balduino, ¿no?, y Fabiola. Y el resto pues es ficción, pero podría haber ocurrido, porque de hecho los acontecimientos que narro ocurrieron. Entonces, bueno, les pongo ahí en el lugar en el que sucedieron, y me sirve para hablar de historia y que no te des cuenta que te estoy contando historia que ocurrió. A mí es que la historia, y que, o sea, que no te choque, y que realmente lo que estoy haciendo es contarte algo que sucedió, algo bonito, a mí eso me chifla. O sea, me gusta mucho el que la gente conozca sucesos que tuvieron lugar, pero que no te lo narro como un libro de historia. Como yo, la historia me apasiona, pero no me gusta cómo se cuentan las historias en los colegios, intento darlo de una manera que tú te vas informando, pero no te das cuenta. Entonces, bueno.
1: Nieves, en tus novelas destacas mucho por las mujeres fuertes y complejas. Entonces, ¿qué aporta La Prometida a tu universo femenino?
0: Sí, pues sí, sigo en un poco esa línea que me tracé hace muchos años, de que lo que cuente pues sirva para descubrir alguna mujer que a lo mejor el paso del tiempo ha ido echándole tierra encima y hemos ido olvidándola. Entonces, bueno, pues yo creo que Fabiola fue una persona muy relevante en Bélgica, y que ayudó más de lo que podemos imaginar a España. Cuando España estaba muy cerrada al mundo, el tener a una embajadora como reina, pues hombre. Y bueno, pues el contar cómo eran aquellos años, donde, por ejemplo, el Congo belga se independiza de Bélgica, donde Eisenhower visita España, donde los reyes de Tailandia también empiezan, también tienen a España como punto de referencia para visitar Europa. Entonces, bueno, todas esas cosas que ocurrieron te las voy contando, y a la vez te digo cómo estaba la policía, qué métodos utilizaba, cómo la envidia puede formar parte de puede estar detrás de un crimen, como siempre hay un motivo, ¿no? Siempre hay un motivo.
3: Nieves, el atelier de Balenciaga aparece como escenario clave en la novela.
0: Sí, sí.
3: ¿Qué importancia tiene la moda en la construcción del suspense?
0: Bueno, pues mira, tiene mucha importancia, porque Balenciaga en un momento determinado va a ayudar a la resolución de uno de los casos que se plantean. Balenciaga era una persona que no solamente tenía de clientes a españolas, tenía todas las figuras internacionales que podamos imaginar. Y Balenciaga había sido descubierto por la bisabuela de Fabiola, con lo cual la marquesa de Casa Torres, que se fija en un adolescente, que el adolescente le dice que le puede replicar el vestido italiano que lleva, y ella le hace gracia, le trae la tela y el chico se lo replica tal cual, pues ahí es donde empieza la historia de Balenciaga, y está muy unida a la familia de Mora y Aragón, y ha vestido a todas las mujeres de los Mora y Aragón. Y como no, si había hecho los trajes de todas las hermanas de Fabiola, tenía que hacer este traje especialmente bonito, sobrio, a la vez que tiene ese toque regio que le supo dar Balenciaga, siguiendo un poco también la personalidad de Fabiola, que no quería grandes cosas, sino es un modelo muy sencillo, tiene solo una piel de visón así en el cuello de barco y en los puños de la de las mangas, y luego tiene una cola de 7 metros que le da ese aspecto regio, que aunque Fabiola no quería, pero le dijeron, le dijo Balenciaga, es que vas a ser la reina de los belgas, tienes que tener algo que te diferencie del resto.
3: Claro.
0: Y bueno, pues ella cedió, y creo que es un traje tan bonito que, bueno, hoy está en el Museo de Guetaria de Balenciaga, porque es uno de los trajes más icónicos.
3: Sí,
0: de
3: es un modisto. Espectáculo de vestido.
1: Tiene mucha investigación en la historia de la reina también. En la historia tiene ingredientes cinematográficos. ¿A ti, Nieve, te gustaría ver sí. La Prometida convertida en una serie o una película?
0: Bueno, pues yo te mentiría. O sea, creo que ya por el hecho de haberla publicado ya es un hito para mí. Pero sí que me haría mucha ilusión ver a mis personajes evolucionar en la gran pantalla, me haría mucha ilusión. Y bueno, en estos momentos sé que hay varias productoras, de ahí a que salga hay un largo trecho, porque luego, claro, todo lo que son novelas históricas requieren un presupuesto más alto que cualquier otra serie, porque claro, hay que reproducir la época, la moda, y todo eso tiene un coste. Pero bueno, A ver, yo me hace ilusión, pero tampoco me obsesiona. Pero sí, me encantaría.
2: Este libro de La Prometida, ¿dónde podemos adquirirlo? ¿Dónde podemos encontrarlo, Nieves?
0: Pues mira, en cualquier librería. O sea, que tú vas a cualquier librería, Casa del Libro, grandes almacenes y incluso supermercados, y ahí lo tienes. Uh-huh. También en Amazon, pero yo soy muy pro librerías, para que la gente,
3: claro,
0: nuestro comercio de barrio no desaparezca, ¿no?
3: Uh-huh. Muy bien, pero en digital lo tenemos también.
0: Sí, también, vale. Y también incluso en audiolibro.
3: Sí, o sea, no que, me digas. Qué
0: sí,
3: bien.
0: Sí, que el audiolibro cada vez cobra más fuerza.
3: Sí, muchísimo.
0: No solo porque haya gente que no tiene la capacidad de ver bien, pero también porque pasamos muchas horas en el coche, te pones un libro en audiolibro y oye, en esos larguísimos recorridos que hacemos, oye, que te lees el libro en tres viajes.
3: Sí, sí, yo nunca, a mí me encanta leer, me gusta el olor del libro, sobre todo cuando está nuevo, pero tengo que reconocer que ahora también utilizo audiolibro y, oye, ni tan mal, ¿eh?
0: No, porque te vas enterando de historias en lugar de ir pensando en tus problemas, te sí. Va desde problemas escuchando la narración de un libro. O sea, yo me parece un planazo, porque no hay nada que me guste más que me cuenten historias. Uh-huh. Entonces, me recuerda un poco a lo que hacía mi padre en los viajes, que nos iba contando historias. Y cuando llegábamos decíamos todos, no, espera, dinos cómo acaba. Entonces, bueno, pues sí, un libro te acompaña muchísimo.
2: Nieves, ¿de dónde sacas el tiempo? ¿De dónde sacas el tiempo para escribir? ¿Radio, televisión, prensa, escritora? Porque es que yo...
0: Bueno, yo en la tele colaboro, porque si no sería muy difícil. Realmente la televisión requiere mucho... O sea, se te va mucho esfuerzo en muchas cosas, ¿no? Es un medio para mí muy bonito, pero muy complicado. La radio me apasiona y la radio considero que me deja mi tiempo. O sea, yo voy, tengo mi programa de radio de lunes a viernes, pero tengo las mañanas que puedo aprovechar para escribir y el fin de semana. Y entonces, bueno, para mí escribir es como un desahogo. Es olvidar problemas, olvidar temas familiares, problemas de salud de algún familiar. Entonces tú te pones a escribir o te pones a leer y te vas a los años 60, te vas al presente. O sea, a mí un libro me acompaña mucho. Me acompaña mucho. Y yo, por ejemplo, ahora que no soy futbolera, pues acompaño a mi marido, que está viendo ahí todos los fútboles que os podáis imaginar.
2: Sí, tenemos
3: el que toca.
0: Me pongo a su lado con un libro.
1: Claro.
0: Y miro solo cuando hay un gol. Digo, mira, gol.
1: De
0: pues
1: hecho,
0: vuelvo otra vez al libro, ¿sabes?
1: De hecho, nos dimos cuenta la semana pasada, cuando fuimos Mónica y yo a recibirte allí a la estación, que venías a Caravaca, a la firma del libro.
0: Sí.
1: Y de hecho,
0: sí, sí,
1: ese día hiciste tu programa desde aquí, desde Murcia.
0: Sí.
1: O sea, que no
0: sí,
1: pierdes
0: sí,
1: el tiempo ni las horas ni nada, sino que hiciste tu programa, terminaste tu programa en Murcia y luego te fuiste a Caravaca y ya estás aprovechando las 24 horas.
0: Pasé una jornada extraordinaria, la verdad que Jesús Boluda lo organiza fenomenal. Y bueno, pues ni más ni menos que en la plaza de San Juan de la Cruz, ahí presenté la novela y todavía recuerdo la puesta de sol. Es que fue
3: sí, sí,
0: un
3: escenario
0: muy,
3: maravilloso.
0: Muy bonito.
3: Sí.
0: Sí, muy bonito, muy bonito, sí. Así que nada, estos días que además he estado también siguiendo la visita del Papa, pues todo me parecía trascendente, las palabras, cómo las decía el Papa, qué sentido le daba todo, pues bueno, ya te digo que en general a mí me entusiasman las personas que le ponen el foco en un mensaje, ¿no? Y, uh-huh, y darle, creo que todo en Prevost ha girado en dar dignidad al ser humano y bueno, qué mensaje puede ser más bonito que ese, ¿no? Dar sí, dignidad a las personas, mirarlas a los ojos, pues sí, mirarlas a los ojos, pues a mí me ha gustado mucho. Y ya os digo, es que yo me entusiasmo muchísimo. Acabo de venir de ver jugar a mi nieto al fútbol.
2: Como buena abuela.
0: Y es la primera vez, porque habían ido los abuelos menos yo. Y entonces, bueno, pues me ha hecho mucha ilusión verle correr de un lado para otro, de un lado para otro, agotarse, meter un gol de cabeza, digo, por Dios, ¿qué es
3: ¿Qué
0: esto?
3: ¿Qué edad tiene tu nieto, Nieves?
0: Cinco años.
3: ¡Ay, es un chupeta, así es pequeñito!
0: Es muy, muy pequeñito, sí, sí, sí.
3: ¡Madre
0: y
3: mía!
0: Y bueno, sí, sí, pues nada, me ha hecho mucha ilusión, porque claro, les ves crecer, yo soy una abuela atípica, que le veo menos de lo que quisiera y bueno, pues la verdad es que sintonizamos mucho los dos, tenemos mucho sentido del humor y entonces nadie le caza, pero yo enseguida me echo a reír porque digo, ay, pillín, que nos estás tomando el pelo. Y bueno, pues nada, o sea, a mí me encanta el humor, o sea, creo que el humor te salva de muchas cosas. Y veo que mi nieto pues lo ha sacado y me hace mucha gracia. Yo me río muchísimo con él.
2: Oye, Nieves, la última vez que te entrevistamos, recuerdo que estabas con la pierna mal.
0: No, es que, pues mira, me voy a operar ya el día 3 de julio, porque esto veo que es muy lento y me han dicho, mira, si quieres ir un poco más rápido, pues el día 3 te metemos y vas a en tres semanas vas a estar bien. Entonces yo ya quiero, ya no, es que, ¿sabes qué pasa? Que yo no hice, me rasgué las fibras del gemelo, no hice una buena recuperación porque me puse a vamos, es que no fui, mea culpa, no fui al médico, y entonces lo fui dejando pasar y lo que he hecho ha sido empeorarlo. Entonces, bueno, he ido al médico y me ha dicho, no está todo perdido, Nieves.
1: Pues nada,
0: has llegado a tiempo.
1: Guapetona, pues ya bueno, se nos acaba un poquito el tiempo. Darte las gracias por ser esa escritora incansable y referente de nuestra cultura.
0: Muchas gracias.
1: La de acompañarnos y comprender y dignificar cada historia que escribes. Y de hecho, por la empatía que tienes, que has hecho que el puente sea más corto entre los corazones de Madrid, ay, Murcia y de
0: bien,
1: todas las personas que te acompañan.
0: Pues la gracias que muy a vosotros, que es un gusto ir a Murcia, encontrarme con vosotros, daros un abrazo y digo, venga, hasta el próximo libro.
1: Si Dios
0: y ojalá
1: quiere,
0: sea pronto, si Dios quiere.
1: Ojalá.
0: Pues un beso enorme a todos. Y gracias por acordaros de mí con la prometida aquí de un lado para otro.
1: Gracias, guapa.
2: Ha sido todo un placer, Nieves.
1: Un beso, Nieves.
0: Besazo, el placer ha sido mío. Gracias.
1: Gracias, hasta gracias, luego.
0: Adiós.
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